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A la edad de 18 años, Juan Gabriel ya había logrado componer un catálogo de 300 canciones.

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1: 621.

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2: 649. 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
13: ¿Qué crees, Colima? Una mujer resultó con lesiones leves luego de que se cayó de la moto en la que viajaba. El accidente se registró cuando circulaba por el libramiento Manzanillo-Cihuatlán a la altura del puente Miramar. Con información de los hijos de la noticia, soy Dana Ontiveros.
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11: ¡Sí, señor! 6:56.

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3: ¿Qué creen? ¡Sigue Nana! Son las 7 de la noche en punto. Bueno, es como la hora dorada. La mera verdad, ahorita me quedé un ratito fuera de cabina y vi, ¡wow! Mientras disfrutaba las migajeras, dije, ¡ay, qué bonito se está poniendo la luz! Mira, es más. Tú ves por ahí la entrada o salida al patio trasero y la entrada a la recepción de EXA, les juro que se ve dorado, está hermoso. Y si ustedes están en la calle, notarán que el color ahorita está divino. 7:01, ya empezamos. El último cierra la puerta ahora con Ana Silva. 31 grados centígrados con sensación térmica de 35. Sí, hasta que baja sensación térmica de 30, aquí seguimos. Y realmente son como 2 meses los que baja de sensación térmica de 30. Entonces, pues vamos a disfrutarlo, ¿verdad? Yo sé un poquito pesado el calor, pero un gusto que nos da ser de Colima. Dicen que aunque no haya cocos, pero claro que sí hay cocos. Nos traen de Tecomán, de Armería. Aquí lo que hay es tuba. Sí hay cocos, la mera verdad, pero menos que allá. Y los disfrutamos igualmente, ¿eh? Y últimamente he visto como más abundancia de puestos de coco, y agüita de coco, y hielitos de coco, y carnita de coco con chile. Ya hasta se me antojó, oiga. ¡Saludos, Juan Carlos! ¡Ya regresé! ¡Don Mario Guzmán! Ya debería empezar a refrescar, ¿no? Que no, no. Ni que no viviéramos en Colima, Mario. Aquí, enero y febrero son los meses más o menos frescos. Pero en realidad, o sea, ¿cuándo has visto así en...? Yo he dado varias veces el inicio de año en el jardín principal y diario está uno sudando, ¿o no? Y ahora que nos dejan llevar nos dejan llevar hielera, pues qué rico, ¿verdad? Le pone uno bien heladito, las bebidas refrescantes y no. Nos quitamos la calor. Oigan, hoy va a ser anécdotas. Anécdotas de la noche del grito y de qué hicieron. Platíquenme, compártanme. Yo también tengo mi anécdota. ¿De qué hicieron el 16, ayer? ¿Se la pasaron bien? ¿Se juntaron a la carnita asada, al pozolito? ¿Cómo dieron el grito? En todas partes, ponte EXA 99.7. Vamos con Elena Rose y Manuel Turizo. Yo soy Nana Silva. En esto que se llama El Último Cierra la Puerta.

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Las curiosidades de tus artistas favoritos. A la edad de 18 años, Alejandro Fernández sería parte del film Mi querido viejo al lado de su padre, Vicente Fernández. Y al poco tiempo haría su debut oficial en la música, lanzando su disco homónimo en 1992. Señor.

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indígenas y hicieran, saludaran. Me pareció sui generis la elección de los conductores, pero correcta. Un señor que se veía a todas luces que era locutor, que dos, tres veces le ganó el susto, pero es normal. O estás haciendo una transmisión nacional, o sea, todos te están escuchando y viendo, pues claro, cómo no nos va a dar tantito nervio, ¿verdad? Y la señorita, que era afrodescendiente, también estaba muy linda con su huipil, sus trencitas. Yo creo que todo muy, muy bien. Me gustó mucho la escolta femenil. ¡Eso! Sus moñitos tricolores. ¡Ay, qué lindo! La presidenta muy sobria, nada más con su esposo en el balcón presidencial. Eso no lo habíamos visto en añales, ¿verdad? Y estuvo bien, ¿cómo no? También estuvo bien. Y pues, muy su elección, ¿no? De estar nada más ella con su esposo en el balcón. Y me gustó la gente, cómo se veía entusiasmada y con Intocable y toda la cosa. Todo me gustó, la mera verdad. Y ya pues al día siguiente, lo que estamos hablando, me van a contar sus anécdotas, por favor, de Noche del Grito. O también puede ser de 16 de septiembre que hicieron. Al día siguiente, bien tarde, pero me fui a jala. Yo voy al río sí o sí. Y como los amiales estaba retacadísimo, pues le seguí y nos fuimos a jala. Que el río está bien. Nada más que como ahorita está lloviendo, pues va un poquito más revuelto que de costumbre, pero está bien. Al restaurante donde iba a llegar, pues estaba cerrado. A la ramada donde llegué, no había servicio de comida. Si creen que los amiales está caro, pues acá se me hizo más caro los 150 pesos que gasté en la mesa y las sillas. Pero pues bueno, me metí al río, me refresqué y luego me regresé para pronto a Colima. ¿Qué tal? ¿Qué tal estuvo mi 16 de septiembre? Estuvo chido, ¿verdad? Los extrañé un buen, pero ya me hacía falta una descansadita. Gracias, Juan Carlos. Juan Carlos y Mario y Víctor Manuel, que quedó, que nos cuente, ¿verdad? Que nos cuenten cómo estuvo su 16 de septiembre. ¿Qué hicieron o dejaron de hacer? En todas partes, ponte Exa 99.7, 7 con 25 minutos. Está complicado. Así nos dice Avril Lavigne. Esto es el último. Cierra la puerta.

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3: Veinte minutos antes de las 8 de la noche. Acá ando en el último cierra la puerta. Soy Nana Silva. Aquí me van a escuchar esta semana y la siguiente. Anda descansando Isabel, merecido. Todo el año no ha salido de vacaciones esa muchacha. Oye, pues de las muchas anécdotas, ¿no? Siempre pasan, claro que sí. Yo ya les comenté que hace muchos años trabajaba en un canal de televisión y la transmisión nos tocó que un aguacero. Y los pobres que estaban abajo, que por cierto una de ellas era, no, ya no les digo quién era. Pero aquí trabajaban. Y bueno, el ¿cómo se llama? El aguacero. Y traíamos a los conductores con impermeable y chorreando los pobres. Ay, no. Bueno, pues fíjense que pues hay en la emoción del grito y en las representaciones en una escuelita en Campeche estaba el cura Hidalgo. Pues ahí en plena representación, ¿no? Y entonces, ¡viva México! Y viva en vez de la Virgen de Guadalupe. Vean nada más lo que dijo.
4: ¡Viva!
3: ¡Viva!
4: ¡Viva la Reina
3: del Mar! ¡Ay, qué hermoso! ¡Ay, que viva la Rosa de Guadalupe! Bueno, pues para que vean, ese programa tiene tantos años que los niños prácticamente nacieron con ellos, con este programa. ¡Ay, no! ¡Qué cosas! En fin, nuestra amiga Ceci dice que fue a Villa de Álvarez. Muchísima gente y muy bonito todo. Ay, a mí me tocó también hace unos 2 o 3 años fui a dar el grito a Villa de Álvarez. Me tocaron los mariachis, me tocó el grito con la presidenta de Villa de Álvarez, Tey Gutiérrez. Sí, muy bonito me tocó. ¿Dónde he ido, También aquí al grito en el centro con la gobernadora. Siempre me parece de lo más bonito. Juan Carlos, que dice que ya está serenando por Esmeralda Norte. No inventes mi ropa. Ay, qué cosa. Ay, no, les platico otra anécdota que estuvo muy, muy buena en pleno centro. En fin, en todas partes, ponte Exa 99.7. Tengo más anécdotas de este año. Si ustedes me ayudan con sus propias anécdotas y a dónde fueron y cómo se la pasaron ayer, pues se los voy a agradecer. En todas partes, ponte Exa 99.7.

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1: Colima, la Unidad Estatal de Protección Civil hace un llamado a usar con responsabilidad los números de emergencia y evitar bromas telefónicas. Las bromas telefónicas a los números de emergencia provoca que ambulancias, patrullas, protección civil o bomberos no lleguen con suficiente tiempo para brindar el apoyo a quien realmente lo necesita. Con información de los hijos de la noticia, soy Dan Ontiveros.
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0: son las 8 de la noche con 5 minutos. Esto es el último Cierra la Puerta. Yo soy Nana Silva, me quedo hasta las 10 contigo. Y bueno, otra de las anécdotas de este año fue en Cajeme, Sonora, donde había una alcaldesa interina. Y pues ella salió y dio el grito y todo, pero luego como que no supo qué hacer y la secretaria del ayuntamiento, que bueno, yo creo que ella ya tenía un año ahí, ya le dijo, no, mira, así se abre, así se hace, se pasea la bandera ondeada. Nada más que el micrófono estaba abierto, entonces pues todos los ciudadanos se dieron cuenta de la falta de experiencia de la alcaldesa, pero pues también de que había quien le echara porras. A ver, vamos a escuchar un poquito. No se oye. Yo queriendo ponerles que ustedes toda la experiencia.
1: ¡Abre la bandera! ¡Ándale! ¡Sí! Si se pasea así, se hace.
0: ¡Ondéala!
1: ¡Ondéala! ¡Eso!
0: ¡Ay, mi vida! Y aparte, pues con el, ¿cómo se llama? Con el tonito sonorense, o sea, lo amé, definitivamente. No es que estuviera mal, simplemente pues fue algo gracioso, ¿no? Ok, en todas partes, ponte Exa 99.7, estoy esperando que me cuenten sus anécdotas. Ay, también voy a acordarme de otra. No, mejor dicho, me acuerdo de otra, déjenme acuerdo el nombre de la persona de aquí, de Colima. Aquí viene Harry Styles con There's No More. Yo soy Nana Silva y en todas partes, ponte Exa 99.7, 8.7, el último, Cierra la Puerta.

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0: 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Se dice que muchas de las canciones que interpretó José José fueron grabadas a una sola toma. Esto para capturar la emoción y la potencia real del momento sin alterar la naturalidad de la voz.

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1: Son las 8 de la noche con 15 minutos. 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

0: Le seguimos manejando las anécdotas de la noche del grito. Todavía faltan las del 16. Donde quiera, ¿verdad? Don Mario, ¡ah, bárbaro! Se compró una nievesota en cono de waffle. Que Dios te perdone, que Dios te perdone por antojarnos. María del Carmen Armenta dice que por la avenida San Fernando ya está lloviendo. La mamá de Mía. O Mía. Y yo, la mamá de Mía, vamos a ver qué nos dice. O a lo mejor es Mía.
1: Hola, buenas noches, nana. Hola. Te estoy escuchando, ¿me puedes poner la de acróstico, por favor?
0: Mira ella, qué moderna. Pues sí, te la pongo, cómo no, si me la pide. Mía, con gusto, le pongo la de acróstico. Chente Vaca dice que vive el Nanafex. ¡El Nanafex, viva! ¡Que viva el Nanafex! ¡Viva! ¡Tres veces! ¡Viva tres veces! Ay, el año pasado. ¿No vieron al niño que primero... ¡Viva José Fortunato! O sea, el maestro le estaba soplando. Entonces le dice... ¡Viva Josefa! ¡Viva su jefa! ¡Viva su jefa! Y luego el mismo maestro le dice, ¡Viva México tres veces! Y el niño, ¡Viva México tres veces!
1: ¿Estás bromeando?
0: ¡No estoy bromeando! Ocurrió el año pasado, fue súper divertido. ¿Quién me dijo que estaba escuchando el otro día la de...? ¡Ah, Nacho! ¡Nacho Arceo! Me dijo. Me estaba acordando de Amado Tomillo cuando dijiste. ¡Lo haré! ¡No lo haré! En fin. Pero es que, la verdad, todos lo hacíamos. Todos los niños y hasta los adultos lo hacíamos. O sea, era una cosa. Pero bueno, todavía no había streaming, no había plataformas y no había No había cable todavía. Ay, no. Juan Carlos, ¿qué dijo Juan Carlos? Ah, Víctor Manuel me va a contar una anécdota. Muy bien, déjala leo primero. Flores, buenas noches, nana. ¿Podrías mandarle saludos a mi adolescente? Se llama Melanie y viene escuchando. Con todo gusto le mandamos saludos a la adolescente Melanie de parte de Flores. Yo sé que tu adolescente es diferente. Si a la mía le mando saludos por radio, se infarta. En serio, se infarta. ¿Quién sabe qué le pasó? A mis hijos les gustaba tener mamá locutora hasta que llegaron a la adolescencia y paré de contar. Una cosa que bueno. 8:27. No, espérense, yo les quería poner algo que le ocurrió. Escuchen esto. Ay, no. Le ocurrió al alcalde de San Andrés Tuxtla. Yo lo andaba buscando como San Andrés Tuxtla, Tuxtla, Chiapas. Y no, pues nomás no me salía el gallo. Era Tuxtla, Veracruz. Ah.

Pues nada, yo. Pero sí estuvo chistoso, ¿a poco no? El gallazo. Un alcalde muy joven. Acá le compite a nuestro joven alcalde de Coqui. Municipio que visité ayer. A ver, otra vez. Como me gusta, ¿verdad? En todas partes, Pontexa 99.7. Estos son los hash. Me entrego a ti.

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17: todos los bebés nacen con ojos azules debido a la falta de melanina en el iris?
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0: Ay, cómo me divierto yo acá en esta hora. 19 minutos antes de las 9 de la noche. En todas partes, ponte Exa 99.7. Otra de las anécdotas. Bueno, primero voy a contar la de nuestro amigo. ¿Dónde estás, Víctor? ¿Dónde te...? Ah, es que me volviste a escribir. La anécdota de hoy. La nana dijo escribir. Oye, dice que estaba en Guamúchil, Sinaloa, hace más de 20 años. Y entonces que salió a dar el grito el alcalde. Y al momento de ondear la bandera, habían puesto al revés la bandera. O sea, el escudo con el águila de cabeza. Y que poca gente se dio cuenta. Ah, pero la que se dio cuenta va pronto. Ya en ese entonces yo creo que ya había celulares con cámara. O había gente que se llevaba sus cámaras para tomar foto, ¿no? Sí, yo creo que ya hay evidencia al respecto. Gracias, Víctor, por la anécdota. Bueno, la siguiente anécdota viene de otro sinaloense. Del alcalde de Elota, Sinaloa. Y entonces ya anduve buscando. Ese alcalde ganó por MC. Y pero ya después se deslindó. No sé si unos de otros o el de ellos. No sé ahí qué pasó. Pero el chiste es que ya es como un alcalde independiente. Y entonces él salió con un traje, yo creo que inspirado en Allende, pero con aires de Iturbide. Sí, creen que no es posible, o sea, necesitan ver una foto o el video para que vean que lo que digo es cierto. O sea, inspirado como en el tono militar de aquella época, pero pues con capa, con hombreras. Ya si te le acercas bien, o sea, ves que tiene mucha perla, mucho bordado como en... pues yo diría que o es blanco o es plata, pero de que brilla sobre fondo negro, brilla. Y entonces, pues nos regaló esta invitación y yo se las quiero poner, ¿verdad? ¿Por qué no? Esto es un medio de comunicación y pues ahí está. Y no sé por qué no se oye, pero no se oye. Primero entra a cuadro, porque lo subí en sus redes sociales, entra a cuadro de espaldas y se da una vuelta. O sea, todo el rollo es como muy teatral. Y luego da la vuelta y dice: es que les juro que no entiendo por qué no se oye. A ver, ahí va, otra vez.
1: Amigos elotenses, los invitamos a celebrar y festejar juntos el 216 aniversario de nuestra independencia mexicana. Estamos a muy pocos minutos de gritar a todo pulmón: ¡Viva México! Soy el presidente constitucional del municipio de Elota. Los invitamos a este honorable ayuntamiento, a la plazuela municipal. Estamos a muy pocos minutos. Vénganse a celebrar y a festejar nuestra independencia mexicana.
0: Ay, pues es que la invitación estuvo bien. Yo digo que no estuvo tan mal la invitación. Pero si el atuendo es, pues no esperas ver a un alcalde así. Pero yo digo, ya son otros tiempos, ¿no? O sea, ya. Y si las chicas o las damas políticas, pues diario van con sus mejores atuendos típicos a dar el grito, ¿no? O las esposas de los presidentes o de los alcaldes o gobernadores también van guapísimas. ¿Por qué no ir guapísimo ellos? ¿También? ¿Por qué no? Bueno, total, que yo les digo como con aires de Iturbide, pero pues alguien más le encontró con aires de Walter Mercado y entonces pues le empezaron a pedir horóscopos y cosas por el estilo. Pero él dijo, después subió otro video a sus redes sociales y dijo que no le importaba, que Dios estaba de su lado y que sí. En pocas palabras, que le vale. Sorbete. Y pues hace bien. Cuando estás en un puesto público, pues tienes que soportar. Ni modo. En todas partes, ponte Exa 99.7, 14 minutos antes de que sean las 9 de la noche. Me alegra que a Melanie le haya gustado nuestro saludo. En todas partes, ponte Exa 99.7.

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1: ¿Qué crees, Colima? Un trabajador de 49 años cayó de una construcción ubicada sobre Avenida Universidad en Colima. Al lugar llegaron los equipos de emergencia para brindarle los primeros auxilios debido a que presentó un fuerte golpe en la cabeza. Con información de los hijos de la noticia, soy Dan Ontiveros.
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2: Son las 9 de la noche, con 8 minutos en todas partes. 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Me pidieron una canción y me dijeron, por favor, linda hermosa. O sea, ya no es suficiente con el por favor. Tienen que agregarle un piropo para que no se le olvide a cara a la conductora. No, no te preocupes. Claro que sí te la pongo. No se me ha olvidado. Carlitos Nava, buenas noches. Ay, gracias por tus bendiciones y demás. Qué padre. Otro caso que pasó en Tuxpan, Jalisco. ¿Qué pasó en Tuxpan, Jalisco? Oigan, les quería Oye, de allá es mi familia paterna. Pero pues vamos a ver qué pasó en el pueblo de mis ancestros. A ver. ¡Viva México! Ok, la canción.
3: ¡Viva México!
2: Ay, mira. A ver qué le. ¡Ay! Es que no se escuchó. ¡Viva México!
4: ¿Estás bromeando?
2: Ay, más triste. Bueno, les voy a explicar lo que pasó. Tuxpan está aquí cerquita. Probablemente Víctor no sabe, pero aquí hay mucha gente de Tuxpan que vive en Colima. Y pues la alcaldesa iba. No sé por qué ahora está pintado todo de amarillo. ¿Quién gobierna Tuxpan? Infórmenme, tuxpeños. Bueno, iba ella muy con su traje charro y demás. Nada más como que no le amarraron bien la ¿cómo se llama? La bandera. Y pues se zafó y cayó desde el segundo piso de la presidencia municipal. Ay, más triste. Si yo fuera ella, me hubiera dado mucha pena y hubiera regañado a alguien. ¡Fulano Pérez! Estás despedido por no amarrar bien la bandera. No, digo, son cosas que pueden pasar. Eso pasó en Tuxpan, Jalisco, pero déjenles cuento la anécdota, porque también hay que contarse. Esta no les puedo pasar el audio y que lo entiendan. Resulta que esto sucedió en Tamazula de Gordiano, Jalisco, que está adelantito de Tuxpan. Bueno, si vas de Ciudad Guzmán a Tamazula, primero pasa Zapotiltic, Huescalapa, Zapotiltic, Tuxpan y luego llegas. Bueno, Tuxpan hay una desviación y luego llegas a Tamazula. Y en Tamazula, pues en la noche del grito, la policía municipal conformó la escolta. Y entonces, pues a la hora del flanco izquierdo, 4 se fueron para el lado incorrecto, 2 se fueron para el lado correcto, pero pues se vio chistoso que la mitad, o no la mitad, la mayoría se fue para el otro lado, ¿no? Y entonces los que sí iban bien, o sea, hasta eso que no eran mayoría, pero sabían que iban para allá, que era para allá, y entonces... No, yo siento que era para la derecha el blanco, pero en fin. Pero a la hora del blanco, pues, o sea, se comprometieron, aunque eran más poquitos, dijeron, no, es para acá. Y entonces los otros 4, incluido el abanderado, pues se tuvieron que regresar. Ahí sí vale que diga, blanco izquierdo, el otro izquierdo. Ay, santo señor. 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Estamos contando anécdotas que ocurren la noche del 15, que bueno, son estupendas, son deliciosas, son involuntarias. Y viva México, señoras. 9:13. Aquí viene Siddhartha, que le compuso una canción bien bonita a su hijo Mar y aquí está, ya, en Exa 99.7. Yo soy Nana Silva, hasta las 10 de la noche contigo.

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5: 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Aída Cuevas fue la primera mujer mexicana en ganar el Grammy Americano en la categoría de Mejor Álbum de Música Regional Mexicana. ¡Vale!

9:23 en todas partes, ponte Exa 99.7. ¡Viva México! Dice Juan Carlos, Víctor Manuel. Ah, gracias. Es Felipe. ¿Qué signo de zodiaco eres? Soy Leo. Soy Leo, Felipe, y ahorita te voy a poner tu canción. Oye, me estoy acordando una anécdota de hace, pues, más de 20 años. Trabajaba en un canal de televisión. Y, bueno, vas y cubres la noche del grito. Pero en aquel momento, no me acuerdo, la verdad, del nombre. Era algo del ayuntamiento. No recuerdo si era secretario, el tesorero, no sé qué cargo tenía en el ayuntamiento, oficial mayor, síndico, creo que era así. Bueno, el chiste es que el personaje en cuestión se parecía a don Miguel Hidalgo, y entonces, con todo y que tenía un puesto público, lo invitaron a participar en la representación. Y fue en la entrada de la catedral de aquí de Colima. Pero por alguna razón el audio estaba muy, muy mal. Es un señor que se dedicó, siempre se dedicaba a los seguros. A lo mejor si alguien me escucha y se acuerda de cómo se llamaba, me recuerda, por favor. Bueno, el chiste es que el audio estaba muy mal por alguna razón, creo que eran diademas, y en aquel entonces, pues la verdad, pues que el Bluetooth y las cosas así, pues todavía no estaban tan bien como hoy, ¿no? Y entonces, pues a la mera hora, pues estaba fallando todo el asunto, ¿verdad? Y entonces, pues nos iba a llevar a cabo el grito de independencia. Y creo que Allende, o sea, uno de los personajes, arrancó de su pecho el micrófono, porque don Miguel Hidalgo traía diadema. Arrancó de su pecho el micrófono y se lo entregó a don Miguel Hidalgo para que pudiera llevarse a cabo el grito de independencia de México. Y sí recuerdo que di esa noticia, pues estaba chistosa, pues, pero yo me acuerdo que a él no le molestaba que le dijeran que se parecía a don Miguel Hidalgo, porque pues tenía pues muy claro el centro de su cabellera y nada más traía pelo a los lados y blanco, haz de cuenta que era. Y decía, no me moleste, y claro que sí, voy y lo interpreto con mucho gusto, porque no es la primera vez que lo he interpretado, entonces pues estuvo bien el asunto ahí, ¿verdad? Y en todas partes, ponte Exa 99.7. Ahí te va tu canción, Felipe. Aquí viene Duncan Du con En Algún Lugar.

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7: 9:35.

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0: Faltan 16 minutos para que sean las 10 de la noche en todas partes. 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Bueno, de las anécdotas de la noche del 15 de septiembre. Asunto aparte, porque no es un político, no la regó en el grito, no se le cayó la bandera, no se echó un gallo. La actuación de Alex Syntek en la alcaldía, creo que en la Benito Juárez. Bueno, el chiste es que lo contrataron y todo el mundo dice como que traía, no sé, le dio un ataque de psicosis o algo así, porque muy, muy errático, no errático, o sea, estaba como muy peleado con el mundo, arremetió contra todo y contra todos, contra Bad Bunny, contra aquellos que le hicieron hate, contra aquellos, hasta los que lo contrataron, o sea, contra el público. Es difícil encontrar qué parte de todo lo que dijo Alex Syntek que su presentación ponerles, porque de veras fue mucho. Bueno, hasta arengó a la gente para que le mentaran la mamá, así como que ya, pues ya, después de esto ya déjenme en paz. O sea, fue realmente extraño ver a Alex Syntek así. Les voy a poner un pedacito de la pelea con la gente. ¡Ay, Dios! Este no era el pedacito, pero bueno.
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0: Bueno, después de eso se fue con el puro y como que ya no me pidas
1: a salir. Te doy como en 10 mil pesos al que me diga por los mexicanos chingones de 35 años no van a Estados Unidos y los apoya México.
0: Bueno, el chiste es que después, por no sé qué pasó. Le estaban pidiendo, parece ser que una de Juan Gabriel, y dijo, entre más me digas esto, o sea, menos te la voy a cantar. O sea, peleándose con el público, pues es que a la gente le gustan las de Juan Gabriel y las del Buki, entiende, pero en fin, me alegro de haber escuchado a Alex Syntek cuando vino aquí. No recuerdo si fue al Festival del Volcán o al Sábora, pero hizo una magnífica presentación. La gente estuvo muy contenta y él se portó muy bien con la gente. Realmente los últimos años han sido los difíciles para Alex Syntek. Yo creo que después de que le pidieron, ¿se acuerdan que el gobierno de México le pidió como una canción para festejar el 200 aniversario de la independencia o algo así? Y pues no salió muy bien la canción y pues se enojó. Hasta cerró sus redes sociales. Un tiempo, ¿recuerdan? Bueno, falta 13 minutos para que sean las 10 de la noche. Vamos con Panteón Rococó. 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

serán las 10 de la noche en todas partes. 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Gracias, Víctor Manuel. Que duermas bonito. Ay, qué amable con tus comentarios. Ya lo sabes, aquí vamos a estar. De hecho, en este horario vamos a estar dos semanas. Dos semanas y la queso. Porque vamos a hacer Nana Fest. Vladimir, no cabe duda que los días patrios 15 y 16 siempre dan de qué reír. Que tengas una buena noche, Masternada. Gracias, Vladimir. Y Juan Carlos está... Ah, sí, pero no te apures, que don Margarito ya llegó. Don Margarito me cuida. Y la niña, por supuesto. La niña que siempre nos acompaña aquí en Exa y esa... Claro que sí. Bueno, muchas gracias a todos por el favor de su atención. Los espero mañana a las 3 de la tarde. Tenemos una cita, ustedes y yo, en Exa 99.7. Un abrazo, un beso, un apapacho, pórtense mal y cuídense muy, muy bien. Los dejo con una última canción por aquí.

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3: 9:58.
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1: ¿Qué crees, Colima? Un tractocamión se volteó y se incendió sobre la autopista Manzanillo-Colima, a la altura del Puente Nuevo pasando Tepalcates. El tráiler transportaba dos contenedores que se vieron afectados por el fuego. Del incidente se hicieron cargo los equipos de emergencias. Con información de los hijos de la noticia, soy Dan Ontiveros.
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Las curiosidades de tus artistas favoritos. Denis Gutiérrez, cantante de Hello Seahorse, estudió canto operístico y tiene un registro vocal.

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1: Colima, una persona con lesiones leves fue el saldo que dejó el impacto de un vehículo particular contra un tráiler que se encontraba estacionado a un costado de Libramiento Manzanillo Armería. El lesionado se trasladó por sus propios medios a recibir atención médica. Con información de los hijos de la noticia, soy Dan Ontiveros.
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0: 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Las curiosidades de tus artistas favoritos. En la tumba del cantante y compositor José Alfredo Jiménez, resalta un gigantesco sombrero de charro y un zarape de cantera, acompañando su frase: la vida no vale nada.
2: No

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0: Esa banda, nos vamos.
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0: Vamos a ver.

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0: 11:40.

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1: Colina, un hombre quedó prensado en su vehículo luego de un impacto frontal contra un tractocamión en el libramiento Manzanillo-Cihuatlán. Al lugar llegó personal de la Cruz Roja, quienes atendieron al lesionado, para luego trasladarlo en condición estable a un hospital cercano. Con información de los hijos de la noticia, soy Dan Ontiveros.
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1: Julián Álvarez estudió la carrera de ingeniería mecánica en Tuxtla Gutiérrez, pero la dejó en el cuarto semestre para dedicarse por completo

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1: ¿Qué crees, Colima? En Manzanillo, una persona cayó de su motocicleta cuando circulaba por calles de la colonia Abelardo L. Rodríguez. La persona lesionada registró un fuerte golpe a nivel cervical, por lo cual fue trasladado a un hospital cercano. Con información de los hijos de la noticia, soy Dana Ontiveros.
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0: 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Las curiosidades de tus artistas favoritos. En el año 2019, la Academia Latina de la Grabación le otorgó a la cantante mexicana Lupita D'Alessio el prestigioso Latin Grammy a la excelencia musical por su trayectoria.

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1: ¿Qué crees, Colima? El 15 de septiembre fue asesinado el sacerdote Román de la Cruz Hernández, quien se desempeñaba como párroco de Santa Cruz, en Huejutla, Hidalgo. Aunque todavía no se ha dado a conocer el móvil de su ataque, la Conferencia del Episcopado Mexicano confirmó que se trató de un homicidio y exigió justicia. Con información de Los Hijos de la Noticia, soy Dan Ontiveros.
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3: Saúl Hernández compuso la canción La célula que explota, originalmente en una guitarra acústica bajo el género de bolero. La banda no sabía cómo adaptarla al rock hasta que decidieron arriesgarse e incluir una trompeta de mariachi al final. En su momento fue un movimiento sumamente criticado por los puristas del rock, quienes los acusaron de venderse a la música popular mexicana, pero terminó definiendo el sonido del rock nacional.

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3: 227.

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0: entra, entra. 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
1: 258.
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4: ¿Qué crees, Colima? El 15 de septiembre fue asesinado el sacerdote Román de la Cruz Hernández, quien se desempeñaba como párroco de Santa Cruz, en Huejutla, Hidalgo. Aunque todavía no se ha dado a conocer el móvil de su ataque, la Conferencia del Episcopado Mexicano confirmó que se trató de un homicidio y exigió justicia. Con información de los Hijos de la Noticia, soy Dan Ontiveros.
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Las curiosidades de tus artistas favoritos. Se dice que la cantante Lucerito rechazó 3 propuestas en el mercado estadounidense, incluyendo una serie producida por la actriz colombiana Sofía Vergara.

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0: 3:36.

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2: 3:46.

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3: ¿Qué crees, Colima? Concluyeron sin novedad las fiestas patrias en la Colima. Con un total de 24 arengas, la gobernadora Indira Vizcaíno encabezó la ceremonia del grito de independencia desde el balcón central de Palacio de Gobierno. El 16 de septiembre, previo al desfile cívico-militar, surgieron algunas manifestaciones en el Jardín Libertad y luego concluyó el evento sin novedad. Con información de los hijos de la noticia, soy Dan Ontiveros.
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Cuando lanzó su exitoso álbum debut como solista, Edith Márquez, llamado Frente a Ti, en 1998, la legendaria cantante española Rocío Dúrcal fue la encargada de entregarle por sorpresa su primer disco de oro.

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3: 4:30.
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1: ¿Qué crees, Colima? Con varios días de retraso, el Ayuntamiento de Colima pagó la primera quincena de septiembre a sus trabajadores, según denunciaron empleados sindicalizados de contrato y de confianza. El oficial mayor, Cristian Velasco, explicó que el retraso se dio porque el gobierno del estado no les entregó en tiempo las participaciones correspondientes al mes de septiembre. Con información de los hijos de la noticia, soy Dan Ontiveros.
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3: 455.

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0: 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Thalía es una de las figuras más recurrentes de la revista People en español, logrando aparecer en la codiciada lista de los más bellos con un récord de 9 ocasiones.

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2: 542.

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2: 546.

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2: ¿Qué crees, Colima? Una mujer resultó con lesiones leves luego de que se cayó de la moto en la que viajaba. El accidente se registró cuando circulaba por el libramiento Manzanillo-Cihuatlán a la altura del puente Miramar. Con información de los hijos de la noticia, soy Dana Ontiveros.
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5: 550.

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José Fernando Olvera Sierra, mejor conocido como Fer de Maná, comentó que en una ocasión estuvo a punto de morir al someterse a una cirugía estética en el rostro, que salió mal cuando el médico cortó por error una vena y casi se desangre la mesa de operaciones.

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7, muy buenos días. Les doy a todos la bienvenida a este su programa, el Morning Show de EXA 99.7. ¿Cómo están? ¿Cómo les está amaneciendo? Ya sé, vengo más emocionada que otros días. Sabes perfectamente la respuesta. ¡Ya es viernes! ¡Ay, qué gusto, qué felicidad! De verdad que inexplicablemente, le podemos echar la culpa a que aquí disfrutamos mucho cuando llega el fin de semana y nosotros lo inauguramos desde el viernes. Pero yo te diré, inexplicablemente siento una emoción diferente a cualquier otro día. No sé, como... ay, ¿cómo te puedo explicar? Como ese primer día de clases que llega cuando vas a entrar a la secundaria, cuando vas a entrar a la prepa, cuando vas a entrar a la universidad, no sé. Como esa... ay, como esas punzaditas en el estómago, esas mariposas en el estómago de que estás emocionado, de que algo va a pasar. No sé por qué me siento así, qué bueno, digo, espero al menos contagiarte un poquito de esta emoción, de esta alegría, de esta felicidad. Y por lo pronto empezamos ya con las buenas noticias. Es viernes, se inaugura el fin de semana, ya tuvimos una semana cortita. Gracias por eso al universo, sabía que merecíamos ese día de descanso. Sí, de descanso, ¿cómo de que no? Quien no descansó, al menos le va a ir bien la quincena. Mira, le va a llegar, pero sí buena la cosa y el asunto. Sorpresa número 2 o noticia número 2, vamos a tener dinámica ahorita, tempranito. Yo siempre te digo que al que madruga Dios le ayuda, y qué mejor que tú digas, bueno, no madrugué en vano, me van a dar un premio. Vamos a tener dinámica por parte de nuestros amigazos de Ángel Santoyo Detailing para que, mira, este fin de semana si te vas a ir de pata de perro, es que luego así me dice mi mamá, ¿a ti te gusta andar de pata de perro en la calle? Si vas a andar por allá en la calle, tu carro lo lleves 10 de 10. Limpio, impecable, excelente, brillando, rechinando, porque tú sabes que ellos definitivamente son los mejores en su trabajo. Yo creo que ahí está un punto clave para sentir que no está pesado un trabajo o una chamba, ¿no? Ser el mejor y definitivamente que te guste. Ya después estaremos hablando de eso, porque aquí también yo siento que no es trabajo. Yo disfruto estar contigo, a mí no me pesan las madrugadas, a mí me encanta poder venir a darte los buenos días, poder despertarte con mi gritadera, porque sí soy bien gritona, pero... al menos sé que no te molesta tanto eso, ¿verdad? ¿O sí o no? 6:09, comenzamos con la programación musical aquí en EXA 99.7, el WhatsApp de cabina a tu completa disposición. 312-2320-997. ¿Qué quieres escuchar usted? Mándeme el día de hoy, lo vamos a consentir. Su canción favorita, la melodía de viernes. ¿Con qué canción inaugura este gran fin de semana? Comenzamos con la música y mira, yo te vi.

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2: ¿Qué crees, Colima? La diputada local de Morena, Karen Jurado, destacó la rehabilitación de la avenida Lapislázuli en Villa de Álvarez, una obra que responde a una de las principales demandas de las familias de la zona y que será atendida por el gobierno del estado, encabezado por Indira Vizcaíno Silva. Jurado también recordó que se encuentra vigente un 50% de descuento en licencias y permisos para conducir, medida aprobada por el Congreso del Estado a propuesta de la bancada de Morena. Con información de los Hijos de la Noticia, soy Dan Ontiveros.
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4: 622.

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1: Son las 6 de la mañana con 26 minutos en todas partes. Ponte Exa 99.7. Ya se hicieron presentes todos ustedes, unos más temprano que otros. Mira, qué madrugador. Yo creo que tienes la alarma hasta antes que yo, mi querido Riddle. Buenos días por la mañana. Saludos y buenas vibras para hoy viernes. Vas a ver que sí, andamos bien felices, bien contentos y bien a gusto echando brincos para todos lados porque ya se llegó el fin de semana. Enrique Covarrubias, también un saludote. Ya se reportó, ya se despertó. Mi querida Marlene Novela, por supuesto, no puede faltar. Buenos días, querida Dana. Que tengas excelente y bendecido viernes. Muchísimas gracias. Con todo el cariño, saben que les deseo lo mismo. Por acá Noé, muy buenos días, por fin es viernes. Ya ven que a todos nos emociona. Aunque digan que cada semana es lo mismo, sí, sí nos volvemos a emocionar cada que se llega el viernes, como de que no, si es nuestro pequeño respiro, nuestra pequeña escapada de decir, ay, qué bueno, valió la pena la semana laboral que me aventé tan pesada. Oye, todavía que tuvimos puente y yo pesadísima la chamba, ¿eh? Carlos Nava, saludotes, buenos días, amiga. Iniciamos el Morning Show, bienvenido. También un saludote para Fabricio, que nos preguntaba por acá, aparte de darnos los buenos días, que si no tengo Insta, que porque nomás que me busca y no me encuentra. Y le comentaba, y a ustedes también ya les había comentado, que no, que yo fui de las personas que hubo una etapa en la que, no sé, sentía que perdía demasiado tiempo en redes sociales y luego a cualquier dolorcito, cualquier cosa que tenía, yo le decía a mi mamá, y mi mamá, es por estar todo el día en el celular. Ma, me duele la espalda, nada que ver, Eda y mi mamá, es por estar todo el día en el celular. Entonces, medio se nos metió eso en la cabeza y hubo un momento, una etapa en la que yo me acuerdo que se dieron de baja muchas cuentas y se empezaron a desinstalar muchas aplicaciones porque nos metimos en la cabeza que perdíamos mucho tiempo en el celular. Y es fecha que yo no tengo ni siquiera la aplicación de Instagram instalados, te lo juro. Así como lo escuchas y te puede llegar a sorprender porque conozco gente y luego, ¿cómo no vas a tener? No, no tengo, de verdad. Lo desinstalé y fue una de las mejores decisiones porque sí perdía demasiado tiempo de mi vida en redes sociales. Eso es bueno, por supuesto que no es bueno, pero total que estoy, sí estoy pensando en retomar de repente con eso de crear contenido. Está muy padre el

Un saludote, Samadhi. Qué bueno que ya pasaste a cuarto grado. Claro que quiero, pero todavía quiero yo saber cuál es tu canción favorita de Shakira para complacerte al 100%, no a medias. Dime tú cuál quieres escuchar y acá la ponemos con todo el gusto del mundo. Adolfo García también. Muy buenos días. Buenos días. Ya nos despertamos y ya estamos en la trabajación. Juan Carlos, ¿cómo estás? Saludos. Feliz fin de semana. Un saludote y un abrazote. Vamos a continuar con más música por acá, pero antes te quiero preguntar, oye, ¿qué pasó a final de cuentas? ¿Tú registraste tu línea o no la registraste? Me acuerdo que hace un mes yo estaba por acá platicándote que había unas filononas en la compañía de teléfonos color azul, pero mira, filononas, tú sabes que aquí tenemos unos vecinos, ¿no?, que se dedican a eso. Una compañía de teléfonos color azul, pero ya no sabía si era la fila de las tortillas o qué rollo, o que estaban regalando. Uno se asomaba, oye, pues, ¿qué están regalando para formarme? Porque hay muchísima gente formada. Pues era gente que como que no creyó que les fueran a cancelar la línea y resulta que sí. Y este fin de semana me acabo de enterar de otras cuantas personas que ya les tocó que se venza y todavía no la registran. Y claro que necesitas el servicio, es indispensable. Oye, estás incomunicado y está difícil ese rollo, ese show. Pero tú platícame, ¿qué hiciste? ¿Te la cancelaron? ¿La registraste después de que te la cancelaran? ¿O qué pasó de plano? ¿Nunca lo piensas hacer? Vámonos con la música, 6 de la mañana con 30 minutos.

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2: Mañana con 41 minutos, oye, se apagó la grabadora en donde nos monitoreamos y hoy no está el conde ni cómo echarle la culpa a él. ¡Ay, no! Me asusté, dije yo, ¿qué pasó? ¿La niña? ¿Quién me la desconectó? ¿Quién me la apagó? ¡Ay, no! Ni a quién echarle la culpa hoy, híjole, eso está bien difícil. Pero ahorita no tarda en llegar y le vamos a echar la culpa. 6 de la mañana con 42 minutos en todas partes, ponte EXA 99.7. Oye, ya nos sigues en redes sociales, tenemos dinámica activa y tenemos ahorita dinámica express, rapidísimo, para que te lleves un vale de nuestros amigos de Ángel Santoyo y Detailing. Lo único que tienes que hacer, van a ser dos ganadores, ¿va? Es decir, cada ganador con su respectivo vale. Lo único que tienes que hacer rapidísimo es mandarme un mensaje al WhatsApp de cabina 312-2320-997 y me vas a poner la frase ganadora en todas partes, ponte EXA 99.7. Ya sabes, tu nombre completo, por favor, para por acá poder yo anotar en la lista quién ganó. Y me vas a decir, justifica tu respuesta, fácil y rápido. ¿Por qué quieres ganarte este vale de autolavado? ¿Qué si mi carro está bien sucio? ¿Qué si mi carro ya no aguanta una salida más sin una lavada? ¿Qué porque te encanta el trabajo que hacen ahí nuestros amigos de Ángel Santoyo? ¿Qué porque lo que tú quieras, gustes y mandes? Justifícame la respuesta. Haz de cuenta que esta es una pregunta abierta del examen, la que te ponían al final, que te decían pregunta para puntos extra. Dime lo que quieras. Yo por acá recibo tus participaciones y vamos a escoger a las personas ganadoras. Un saludote para Rosario, nos dice buenos días, Dana. De este lado también, Diana Rojas. Hola, Dana, buenos días. Por fin viernes. Claro que nos sigue emocionando. Y ni modo. Recibo sus participaciones, en lo que te dejo con una canción más.

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2: 6:46.
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Mayra, ya te puse otro fondo. Es que ya quiero que llegue Marvin. Oigan, yo tengo los nombres de las dos personas afortunadas que se llevan estos vales de nuestros amigos de Ángel Santoyo y Tailin. Para que pongan mucha atención, no repito dos veces. Ahí van los tambores porque la tenemos que hacer de emoción. Ni modo que no. Muchas felicidades para Miguel Alberto Dueñas y para Giovanni Alejandro Estrada. Ustedes son los dos afortunados ganadores, ahí les va, les voy a repetir por si no estaban poniendo atención, ya sé que les dije que no, pero tampoco no soy tan mala onda. Miguel Alberto Dueñas Machuca y Giovanni Alejandro Estrada Islas, ustedes dos son los afortunados ganadores de este vale. Ahí les va rapidísimo la dinámica para venir a recogerlos. Desde las 8 de la mañana y hasta las 2 de la tarde, ni un minuto más, ni un minuto menos. No damos chance, ¿me lo apartas para mañana ir a recogerlo? No. En estos momentos, desde las 8 de la mañana y hasta las 2 de la tarde, ya se les dijo. Aquí en Avenida Felipe Sevilla del Río, número 585. Nada más llegan, dan su nombre y están por acá anotados. Y por algo me llegan a decir, ¿sabes qué? No alcanzo yo, pero ahí anda mi esposa desquicerada, ¿puede pasar ella? Sí, sí pueden mandar a alguien más, nada más que nos dé el nombre de ustedes, que son los ganadores, los que están anotados por acá, ¿sale? Muchísimas gracias, un saludote para César Munguía, nos comparte unas fotos por acá del amanecer que se ve entre medio naranja, medio morado, medio una combinación por ahí de colores que se ve increíble, honestamente. También, Olis, que tengas un bonito día, Dana nos dice por acá, Laura, gracias, Laura, Chancho Ceballos, buenos días, por cierto, muchos abracitos, muchos corazoncitos, muchos besitos, soy tu fan número uno. No, a veces lo dudo. También Nadeshna, un saludote, nos dice, buenos días, ¿podrías ponerle a mi hijo Argus la canción de Six Seven, por favor? Vamos camino a su escuelita y decirle que su mamá lo ama mucho. Ah, ya le dije yo, pero también dile tú cómo ves. Bueno, paso a despedirme, síguenos en redes sociales, hay dinámicas activas por aquellos lados. Estamos en Facebook como Exa99.7 Colima, Instagram y TikTok arroba Exa Colima. Ya me voy porque nos anda ganando el tiempo, aquí está la canción de Argus con mucho gusto. Y en todas partes ponte Exa99.7.

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0: punto, 7 de la mañana en punto de este viernes, viernes 18 de septiembre del 2026. Muy buenos días, soy su servidor Edgar Vadillo y como en todas las mañanas le doy la más cordial de las bienvenidas a este espacio informativo del Conde y de los Hijos de la Noticia. Ya estamos transmitiendo completamente en vivo a través del 99.7 de su frecuencia modulada ahí en el cuadrante de la radio. Lo hacemos con mucho gusto y agradeciéndole que nos elija como su opción informativa para comenzar el día. Muchas gracias por estar con nosotros. Y bueno, también vamos a mandar un saludo a nuestras amigas, nuestros amigos, las personas que ya se están conectando a través de redes sociales, las personas que están ya ahí en nuestra fanpage en Facebook, en Los Hijos de la Noticia Colima. Un saludo para todas y para todos ustedes, y también para quien nos sigue a través de nuestra página hermana de 99.7 Noticias Manzanillo, a través de la cual llegamos al puerto colimense. Un saludo a la gente que nos escucha allá en la costa, a la gente que nos escucha en Manzanillo, en Almería, en Tecomán, en el resto de municipios, a la gente que nos sigue en Costa Alegre, allá en Cihuatlán, Melaque, en Barra Navidad, en toda esa costa tan bonita que tiene el vecino estado de Jalisco, y bueno, a quienes a través del internet también nos escuchan en otros estados de la República e incluso más allá de nuestras fronteras. Eso que usted escucha así como que es la más pequeñita de la familia naranja, que está tirándose el trago, trae algo ahí en su termo, pero bueno, pues vamos a saludarla hoy que es viernes y ya sabe, a partir de este momento se activa el mood de fin de semana aquí en la cabina naranja. Viene semana, reina.
1: Venía querido, de buena.
0: Mi querido Marvin,
1: que le haya cambiado el humor aquí es otra cosa diferente, porque llegó muy feliz, muy contento, muy campante.
0: Sí, pero bueno. ¿Cómo estás, Dana?
1: Buenos días, muy bien, de maravilla. Esperando que sea un excelente día. Por alguna extraña razón les comentaba yo en la mañana que se siente como esa, como una emoción de que algo bueno, muy bueno va a pasar.
0: Qué emoción. Pues yo no la siento por ningún lado, pero bueno. Salvo que es viernes, ¿no? Es viernes, eso sí. Bueno, ahí está. ¿Cómo estás?
2: Bien,
0: Rey,
2: bien.
0: ¿Cómo estás?
2: Bien, con poquito frío porque se me olvidó mi chamarra, pero bien. Contento de que ya es viernes, se me pasó de volada esta semana y no es queja. Ya quiero que sea 30 de septiembre, fíjate. Ya quiero que sea martes.
0: Otra vez. Bueno, sé lo que dura esta situación, ¿no?
2: Sí, pues.
0: Sí, la verdad es que está.
2: Oye, ¿tú cómo estás? Pues, me intriga.
0: Bien, pues ahí estamos, andamos dándole al jale, no hay mucho para dónde hacerse.
2: Bendito sea.
0: Y mira, pues se hace lo que se puede, ¿no?
2: Entonces, con lo que se tiene.
0: Sí. Ha habido y habrá días peores, pero bueno. ahí estamos, todo bien. 18 de septiembre, Día Internacional de la Igualdad Salarial.
2: ¿De la igualdad qué?
0: Salarial.
2: Ay, con los jóvenes.
0: Bueno, ahí está. Para todos iguales, pero para arriba, ¿no? Todos iguales, pero para arriba. Día Mundial de la Quiropraxia también.
2: ¿Qué es eso? ¿Los quiroprácticos?
0: Pues, sí, ¿no?
2: Ah,
0: sí.
2: ¿A los que les duele la espalda baja?
1: Sí. Un saludo a los vecinos.
2: Ándale, ya estuvieras.
0: ¿No? Estuvieras una. Decían antes, una sobadita, ¿no? Una
1: sí, mira, hasta doble cojín ya. Le robé a Marvin su cojín.
2: Una buena sobada.
0: Sí.
2: Pues no tengo cojín.
0: Bueno, también es Día Mundial de la Ética Médica.
2: Ah.
0: Básica, ¿no?
2: Interesante. Por supuesto.
0: Que la ética médica, pues encierra un montón de cosas, ¿no?
2: Sí.
0: Digo, tú que tienes hermana doctora, seguramente habrás escuchado historias. Muchas, yo que lo he dicho muchas veces, mi familia muy muy pegada al sector también, salud, sí. También he escuchado muchísimas historias, ¿no? Y la ética médica va en muchos aspectos,
2: sí.
0: O sea, no solamente en el diagnóstico, no solamente en el buen servicio, ¿no? O sea, hay muchísimos, sí. muchísimos que podemos platicarlos, pero bueno, un saludo para todo el personal médico que es bueno, ¿no? Y que tiene ética.
2: Sí, porque al final es de las profesiones, porque de ellos depende una vida, entonces creo que en todas las profesiones debe de existir la ética.
0: Sí.
2: Pero creo que en esta particularmente es hasta tiene su día, por algo será.
0: En la en la Facultad de Letras y Periodismo, uh-huh, allá en mis años universitarios, nos decían que el doctor o la doctora entierra sus errores. Okay. ¿Sí? O sea, te equivocas y se te va la vida, ¿no?
2: Sí.
0: Decían que el abogado los encarcela sus errores. O sea, se equivocaba el abogado y el cliente, ¡pum!, los al bote, ¿no? Y que el periodista los publicaba, ¿no? Era...
2: Oye, mira.
0: Era así como que... Sí, para que te ponga chango, ¿no? Pero sí,
2: Cierto, pues, cierto.
0: Pues, ahí está. Día Mundial del Control de la Calidad del Agua. ¿Qué tipo de agua estamos tomando? ¿Qué tipo de agua estamos usando? Y el Día Mundial del Bambú, Marvin. Tú que te cruzas todavía con mucho bambú en tus andares aquí por el...
2: Y hay gente que se los vuela, a pesar de que está prohibidísimo.
1: Es ilegal.
2: Sí, exacto. Y luego los osos pandas no tienen que comer.
0: Hoy es el Día Mundial del Bambú.
2: Y el té de bambú es muy bueno, dicen.
0: Ah, bueno, pues ahí está, para que te ponga chango. Para que te ponga chango y te pongas hasta...
2: Oso panda ahora, porque pues, es el bambú.
0: Sí. El bambú.
2: O el koala, como dijo Dana. No, ¿cuál es el calito?
1: Es que me estaba confundiendo.
0: Pues ahí están el montón de efemérides que hay el día de hoy. Efemérides internacionales, efemérides mundiales. Y bueno, ahí tiene el registro para que usted elija su favorita. ¿Sale? Bueno, son las 7 de la mañana con 7 minutos. Vamos a comenzar.
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0: La decisión de entregar a la Universidad de Colima las instalaciones que durante años ocuparon el TEC de Monterrey y después, durante un periodo de 100 días más o menos, el Colegio Anáhuac, fue bien recibida. Tiene sentido. Después del conflicto con el colegio particular, había quienes temían que el gobierno del estado, o el actual régimen, pues vamos a llamarlo, terminaran abriendo en esas instalaciones lo que se conoce como una Universidad del Bienestar, o algún otro proyecto educativo creado por el actual régimen de gobierno. Que las instalaciones vayan a la Universidad de Colima cambia la cosa, pero justamente también por eso hay algo que quiero entender, que todavía no me queda muy claro. A ver, el gobierno recuperó el inmueble, el gobierno estatal, con un argumento muy básico y muy claro. Era un bien de origen público y había un interés de que debía de conservar esa función pública. Hace sentido, está bien. Pero entonces vamos a tratar de entender o que nos digan ¿qué significa el concepto de público en esta operación? Y va más allá del análisis simplón, ¿eh? A ver, la Universidad de Colima es pública en el papel, ¿sí? Jurídicamente es un organismo público, descentralizado, con patrimonio propio y con autonomía. Pero también tiene una operación financiera propia. En 2024, la institución reportó 184,635,000 pesos de ingresos propios. De ellos, 140,558,000 correspondieron a ingresos académicos. En esos ingresos se cuentan inscripciones, aranceles, exámenes, posgrados, cursos y otros servicios. Y es aquí donde me surge la duda. Si para recuperar el inmueble el argumento fue el origen público que tenía y la necesidad de mantener esa función pública, entonces pregunto, ¿el concepto de público se está entendiendo solamente desde el ámbito jurídico? Porque una cosa es que la institución sea pública por ley y otra es cómo se garantiza el beneficio público del patrimonio que está por recibir. Entonces, si bien ya nos dijeron garantiza el beneficio público del patrimonio que está por recibir. Entonces, si bien ya nos dijeron

0: pública. Y hay un dato más que me parece fundamental. ¿Cuánto vale? ¿En cuánto está evaluado ese predio? Porque ese es un dato que no nos ha dicho nadie. Y debe de haber un avalúo. ¿Cuánto cuesta el predio que ahora es de los colimenses, ¿no? Y que se va a entregar, digamos, a la Universidad de Colima? Si ese patrimonio es público, también debemos conocer el valor del terreno y de las instalaciones, ¿sí? Así como las condiciones bajo las cuales pasará a la Universidad de Colima. Ojo, ojo, sobre todo en la Universidad de Colima. No estoy cuestionando que el inmueble vaya a la universidad, no, de ninguna manera. Cuestiono que si el carácter público fue la razón para recuperarlo, también debe de ser la razón para explicar con absoluta claridad y transparencia qué se está entregando, para qué se entrega y bajo qué condiciones. Eso es lo que significa rendir cuentas cuando hablamos de patrimonio público.
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0: Déjeme.
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0: 40 grados de temperatura, es decir, van a seguir los calorones. Déjeme decirle también que, bueno, sigue el fenómeno de las olas altas, olas de hasta 2 metros de altura en nuestras costas, por si usted tiene programado acercarse a la zona de playa el fin de semana, pues abusado, porque va a haber muchas olas. Le vamos a repetir, es más, le va a repetir la más pequeñita de la familia naranja, qué es lo que usted tiene que hacer si se encuentra un cocodrilo. A ver.
1: Si se encuentra un cocodrilo, correrle para el lado contrario.
2: Intente agarrarlo y se lo lleva a su casa.
1: No se tome una foto con él, no le mande la foto a su mamá. Mira, mamá, me encontré un cocodrilo. No se le arrime, no se le acerque y córrale para el otro lado.
0: ¿Y lo pueden reportar?
1: Lo pueden reportar al 911.
0: ¿Y si hay bandera roja en la playa?
1: Si hay bandera roja en la playa, significa que no se meta, es peligroso, está cerrada.
0: Ok, bien, ahí está, ¿ve? Ya, bien, ahí está, ya se lo dijimos de muchas maneras, a ver si lo entiende. El día de ayer las temperaturas máximas en Hermosillo, en Choix y en Piedras Negras, un promedio de 40 grados entre todas, y en contraste las más frescas o las mínimas en Toluca, en Zacatecas y en Tlaxcala. 7:15, Barbie.
2: Y es viernes, por supuesto, es viernes donde ustedes deben de pensar en su salud y en lo que se llevan a la boca, y estamos hablando del agua. 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
2: Y por supuesto también es bueno recibir sus mensajes, sus comentarios al 312-2320-997. Recuerden también que pueden llamar a cabina al 312-3120-997. Y gracias a quienes ya están dejando sus comentarios en la transmisión en vivo. Nos vamos a un brevísimo corte, 7 de la mañana con 16 minutos, y ahorita regresamos.
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0: Son las 7 de la mañana con 19 minutos. Recuerde, se lo digo todos los días aquí en este espacio del Conde y de los Hijos de la Noticia. Aquí se trata de divertirnos y de pensar juntos cada mañana. Déjenme presentarle el siguiente resumen informativo. La próxima semana, Nueva York volverá a convertirse en el centro de la diplomacia mundial. Y es que del 22 al 28 de septiembre se realizará el debate general de la 81 Asamblea General de las Naciones Unidas, con la participación de representantes de los 193 países miembros. Déjeme decirle que el lema de este año es restaurar la confianza, gestionar la transformación, unas Naciones Unidas que cumplan para todos. Ahí está. De regreso en nuestro país, mire, le platico que la tarde de ayer, Francisco Javier N., alias el Trompas, fue detenido y señalado como presunto responsable del feminicidio de la estudiante española Claudia Tacoronte el pasado fin de semana. Déjeme decirle que ayer por la noche, ayer mismo, es decir, fue detenido en la tarde y ayer en la noche ya había sido ingresado al Centro Estatal de Reinserción Social Varonil de Cuautla, en el estado de Morelos, donde fue este lamentable feminicidio. De regreso en nuestra Colima, bueno, lo que seguramente usted ya sabe, la gobernadora Indira Vizcaíno anunció que las antiguas instalaciones del TEC de Monterrey y del Colegio Anáhuac serán entregadas a la Universidad de Colima. La mandataria confirmó que la Facultad de Economía será trasladada a esas nuevas instalaciones. El día de ayer fue el anuncio en los diálogos por la transformación. Aquí se lo dijimos antes de irnos, ¿se acuerda? Si usted quiere darle seguimiento al tema, si usted quiere mantenerse atento a lo que va a surgir, pues para que lo sintonizara, ayer estaba a las 10:30 de la mañana. El rector de la Universidad de Colima, Cristian Torres, agradeció la donación a la institución y dijo que la reciben con el compromiso que ello representa. El rector anunció que las instalaciones llevarán como nombre el Campus Griselda Álvarez. Y mire, déjeme decirle también el día de ayer, en otro tipo de tema, que el secretario general del PAN, Beto Partida, le puso un zape, le dio un sopapo al presidente municipal de Colima, Raúl Rivera, ¿sí? Le puso una regañada pública para que gobierne bien y cumpla con sus obligaciones específicas. Le dijo algo que hacía años no se veía en Colima, ¿eh? Es más, no sé si sea la primera, no lo recuerdo, que un dirigente de partido o que un integrante de una dirigencia del partido le llame la atención públicamente a un integrante de su mismo partido, e incluso en este caso, a quien se proyecta como el posible candidato a la gubernatura del estado por parte de Acción Nacional. Sí, ayer Beto Partida, en su calidad de secretario general del PAN, le hizo estas observaciones a Raúl Rivera luego de que pues no se había cubierto el pago quincenal para las y los trabajadores del ayuntamiento. Lo regañó públicamente y le pidió que ponga orden con sus funcionarios y resuelva esos asuntos. ¿Qué tal? ¿Qué tal? Bueno, oiga, en la sección que hemos denominado ¡Qué emoción! Faltan 94 días para la apertura de la autopista Colima-Manzanillo a 6 carriles. Recuerda, aquí llevamos la cuenta regresiva de los días que faltan para el inicio del periodo vacacional. Nos dijeron que va a estar abierta a 6 carriles, menos los puentes, antes del inicio. Bueno, 94 días faltan para el inicio del periodo vacacional. La Fiscalía General del Estado detuvo a 5 personas y decomisó diferentes dosis de droga durante 6 cateos realizados entre el 7 y el 13 de septiembre. Las diligencias se realizaron en Colima, en Villa de Álvarez, en Tecomán y en Manzanillo. Mire, el ejecutómetro en nuestro estado marca que hasta el último minuto del 17 de septiembre han sido ejecutadas 389 personas en nuestro estado en diferentes hechos violentos. El día de ayer, 39 fueron ejecutadas en todo el país. Un tráiler se volteó sobre la libre Manzanillo Armería, a la altura de la Floreña. Hasta el lugar llegaron pues los equipos de emergencia y bueno, ahí se hicieron cargo del accidente en Villa de Álvarez. Una persona resultó lesionada luego de que se cayó de la moto en la que viajaba cuando transitaba sobre el libramiento Gobernadora Griselda Álvarez. Había una rama en la vialidad. El vale le pegó a la rama, se cayó, luego un carro lo aventó. O sea, estuvo como de película chistosa, que no tiene nada de chiste, ¿verdad? Pero lo tumbó a la rama, se cayó, lo aventó un carro y ahí quedó todo golpeado, ¿vale? Afortunadamente llegaron los equipos de emergencia y lograron trasladarlo a un hospital cercano para que recibiera atención médica y bueno, ya se está recuperando. Déjeme decirle que tenemos dos entrevistas el día de hoy a las 7:35, ya está por aquí, en unos minutos más vamos a comenzar la plática con la maestra Catalina Suárez Dávila, ella es rectora de la Universidad Intercultural y vamos a platicar sobre la Feria del Libro que se viene y el trabajo que están realizando ahí en la institución. Y a las 8 de la mañana va a estar con nosotros el doctor Raimundo Padilla Lozoya. Hay que recordar, él es el titular del capítulo Colima del Colegio Mexicano de Profesionales en Gestión de Riesgos y Protección Civil. Mañana se cumplen 41 años del sismo de 1985 y bueno, vamos a recordar un poquito, vamos a aprovechar la fecha para platicar un poquito sobre riesgos, sobre protección civil, qué hacer, cómo sí, cómo no. El doctor Raimundo es un especialista en el tema y qué mejor que platicar con él en esta víspera. Son las 7 de la mañana con 25 minutos, Marvin.
1: Así es, y bueno, las personas, los que son parte de la familia, que ya dejaron por acá sus mensajes, la doctora, por ejemplo, que dice ayer lunes, hoy viernes, así deberían de ser todas las semanas. Chido viernes también para ti. También dice por acá Marichuy, buenos días, hijos de la noticia, fíjense que hay unos socavones horribles, discúlpenme, no me sé bien cómo se llaman esas avenidas. Oh, qué la chica. Dice, pero después del Arco Sur, un poquito hacia adelante, como un kilómetro más, todo eso está horrible. Y bueno, pues ahí pide apoyo para que lo chequen también. Pregunta Fabiola que si hay algún reporte de qué pasó en el Tercer Anillo y Camino Real. Hay caos vial, detenido el tráfico. Esto lo mandó hace 20 minutos también. José Pacheco dice, lo más curioso es que la ética... hablando de la ética profesional, ética médica. Surgió en su forma más conocida desde hace casi 2500 años con el Corpus de Hipócrates. Luego de la Segunda Guerra Mundial se actualizó con el juramento de la Asociación Médica Mundial. Lo malo es que no es una materia formal en las universidades. Saludos nuevamente a la doctora, que tiene ética en su trabajo. ¿Cómo de que no?
0: Eso.
1: Responsable, ahorita debe estar chambeando. ¿O no? Gael dice, creo que la Facultad de Letras les faltó enseñar que al político sus horrores los hace millonarios. Y sí, Adolfo dice, ando buscando el switch para encender las luces que ya están arreglando según el ayuntamiento. Ellos siguen a oscuras allá en Wildeman. Esteban García dice, Indira y el rector han dado el banderazo a la UDGización. De la Universidad de Colima, la UDC es oficialmente un ente político a partir de hoy, la opinión de Esteban.
0: ¿A partir de hoy? La Universidad de Colima tiene que ser un ente político toda la vida.
1: Ahí está. Él se acaba de corroborar.
0: Si hay un ente politizado en Colima, es la Universidad de Colima, con todo lo que eso representa. ¿Sí? Que luego no les gusta que uno les diga sus cositas y demás, esa es otra cosa. Pero, a ver, la Universidad de Colima, pues, es un ente totalmente politizado, controladito.
1: Sí, pero tiene razón, sí.
0: Aquí lo trae el rector, es eso, lo que sea. No este, el que sea. El rector que haya estado ahí, generalmente ha tenido el control absoluto de la Universidad de Colima, porque es corporativa. Es como un sector del otrora partidazo, que hoy también, el partido de hoy también los tiene, pero así como era la CNC, así como era esos sectores. Así se mueve la universidad más o menos en tiempos políticos. Uh-huh. También para donde es en grupito, acá bonito. Insisto, luego no les gusta cuando lo diga, eso es diferente.
1: Sí. Sí, todos los trasfondos, lo que no se conoce en la toma de decisiones, ¿no? Y sí, que nunca se conocerá. Clara Díaz dice, si se encuentra un cocodrilo que se acerque y lo acaricie, no hace nada. La gente siempre hace las cosas al revés. Néstor, ey, de veras parece que uno les dice, acérquense, ándale, métete hasta el fondo, hasta donde no toques.
0: Ahí mero, ahí es.
1: Síguele más para adentro. Dice, Néstor, hoy es viernes cocodrilesco, excelente día, nos manda una increíble foto de hoy un cocodrilo. ¿Tú la tomaste, Néstor? Luis Felipe pregunta, ¿por qué todo tipo de patrulla puede hacer eso, meterse en sentido contrario sin tener ni una prisa? ¿Ustedes saben si eso es legal? No necesariamente que sea legal, ¿no? Ellos, por cuestiones de...

0: ¿A qué se
1: Y que luego
0: referirá?
1: no la sabe usar cualquier gente, que también luego la abaratan mucho también, hay que decirlo.
0: Justo ayer estaba viendo el de una tesis que estaba ya impresa y todo a entregar, que abajo así de, si gustas que te ponga así de una lista de lo que, como lo pone al final, ¿no? En el chat GPT. No, no, pues no.
1: Ayer se salió, creo que en Londres, en una clínica en Londres, se
0: ¿Qué?
1: salió un doctor robot,
0: ¿Sí?
1: ¿sí? Que ahí se le saltó el chip, algo así,
0: Ya.
1: enloqueció y agarró viada.
0: Yo vi también de esos, o sea, robots así como humanoides,
1: Sí.
0: que un niño le estaba dando lata, así de como lo empujaba, le pegaba, y el robot lo empujó. Yo dije, ándale. Así lo disfruté, dije, ándale. Saludos para Martín, que dice, qué bueno que detuvieron el presunto feminicida del estudiante español, eso demuestra que se pueden tener resultados, pero solo lo hacen en casos relevantes. Maite, por su parte, dice, ejecuciones en las que se dan cuenta porque no creo que tengan un número real, ¿cierto? Es su pregunta. Alex también dice, ahora entiendo cómo el gobierno pagó las inscripciones a los alumnos de la universidad. Luis Felipe Colonia dice, ya me mandó la ubicación de donde se metió la patrulla. Saludos para Rodolfo Olivares, muchas gracias, gracias por sus comentarios, sus puntos de vista. También por acá, para el Rasta que dice, la mejor decisión tomada, la donación de la universidad. Sí, digo, los estudiantes y ahora en este caso los de economía en este nuevo campus que se llama Griselda Álvarez, una gobernadora muy, muy nombrada y muy mencionada. Y
1: A
0: está
1: últimas
0: bien,
1: fechas
0: a últimas fechas.
1: el colectivo la trajo otra vez a...
0: Que no era la idea, pero mira, está bien.
1: Bueno.
0: Sí, y aquí lo único interesante y siempre sabrá por qué los tiempos, por qué ese timing tan quebrado, o quizá porque pues fue el colegio Anáhuac y no otro colegio, que quizá se hubiera quedado ahí. En fin, 312-2320-997 para que dejen ahí sus mensajes, sus comentarios. 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
1: Unos minutitos. Después.
0: Yo quería que siguieras, pero bueno.
1: Vamos a la pausa, ya se nos invita aquí.
0: Así es.
1: Échale, Marvin.
0: 312-2320-997 para que dejen sus comentarios. Nos vamos un corte y volvemos.
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20: Son las 7 de la mañana con 38 minutos. Está con nosotros el día de hoy la maestra Catalina Suárez Dávila, a quien le damos la bienvenida. Ella es rectora de la Universidad Intercultural. ¿Cómo está, maestra? Bienvenida.
21: No, muchísimas gracias por estar en tu espacio. Te decía que es la primera vez que estoy aquí, pero y con mucho gusto, por supuesto. Sobre todo con el motivo de visitarles en la tercera feria del libro de la Universidad Intercultural de Colima, con el tema Bibliodiversidad, Comunidades y Edición Independiente.
20: Bueno, tercera feria del libro. ¿Qué va a encontrar la gente que se acerque a la feria del libro? Y que generalmente no encuentra en otros lados o en la librería, digamos.
21: Justamente, es una alternativa, como bien lo dice el título, la edición independiente es la característica de esta feria, donde volteamos, de alguna manera, dialogamos mucho sobre la posibilidad de que estuvieran ahí quienes no tienen posibilidades de publicar en otros lados. Uh-huh. Sabemos ahorita la crisis de los libros, se viene justamente lo que mencionaban hace un ratito, la IA, el internet, ha venido a sustituir los libros de manera alarmante y preocupante. Además, porque los jóvenes han dejado de leer y de disfrutar la literatura, la poesía, la música, y esto fue el motivo principal por el cual desde que llegamos a la Universidad Intercultural, llegamos en julio, en septiembre ya estábamos teniendo la primera feria del libro, porque vimos que había ciertas condiciones de estos jóvenes relacionados con violencia, con la poca posibilidad de convivencia en algunas personas, no todos, por supuesto, y que con dificultades para leer incluso. Okay. Entonces decidimos que era una forma de formarlos integralmente, de recuperar el disfrute de estos tres elementos como la música, la literatura y la poesía, y empezamos a trabajar con, en este caso empezamos con la editorial Puerta Abierta, sí, y que colaboraron con nosotros de manera maravillosa para esta feria, y ahora hay otras editoriales independientes que vienen, por ejemplo, de Zapotlán el Grande, viene unas editoriales Gintáfora, que vienen de Jalisco, vienen varias que tienen que ver con ediciones independientes. Va a estar, por ejemplo, Enrique Ceballos de aquí de Colima, que uh-huh. es una persona que yo admiro mucho, porque independientemente de la calidad o de la fuerza que pueda tener los autores que promueve, pero rescata de manera muy importante literatura y que la gente lee. A veces decimos que no leen, como yo lo acabo de afirmar, sin embargo, hay esos libreros que todavía están en Colima, ¿no? Está el que está cerca de Francisco, del Jardín San Francisco, con libros usados, va a estar también en nuestra feria, los hemos invitado en las tres ocasiones para que haya esos intercambios y haya esa posibilidad de la literatura. Tendremos también el taller de bordado de iconografía prehispánica, es una colaboración especial con el INAH Colima, uh-huh. de manera que este trabajo es muy interesante, creo que todavía está montado en el Museo de Historia, de donde se recuperan las iconografías prehispánicas de Colima, y mujeres fueron invitadas, mujeres de las diferentes comunidades, a bordarlas. Okay. Entonces van a aparecer, eso le da muchísima identidad a Colima, porque estamos viendo bordados de las mujeres de Zacualpan, por ejemplo, que son bellísimos, uh-huh. no le resta absolutamente nada, yo tengo varias blusas de ahí, sin embargo, la identidad como tal no está en los bordados. Esta recuperación que hace Lina va a estar, está en exposición, sin embargo, va a haber este taller en la universidad durante toda la semana, también el taller de sellos y pintaderas de modelado de barro, va a haber diálogo desde la ciencia, nuestros investigadores, nuestros docentes también estarán analizando y discutiendo hacia dónde tendrán que hacer ciencia de la mano de las comunidades. Sí. Estarán las cocineras de Colima, varias de Ixtlahuacán, por ejemplo, se hace recuperación de platillos ancestrales también, y las mujeres también de Zacualpan. Entonces, hay una combinación maravillosa entre la música, la poesía y la literatura, insisto, con personajes nuevos relativamente, estarán también nuestros estudiantes del taller de poesía, donde presentarán su primer libro que le llaman El Cartonero, los famosos cartoneros de la, en este caso, de nuestros estudiantes, donde lo hacen de manera artesanal. Y además van a hacer la presentación de sus poesías, también algunos docentes, Julio Zamora, por ejemplo, está presentando también ahí uno de sus poemas, uh-huh. algunas maestras. También vamos a tener un conversatorio de curaduría de autores y la sostenibilidad económica, donde se analizará justamente los roles de las editoriales. Estará también presente el último día Guille Cuevas junto con Ernesto Cortés, que hacen una dupla maravillosa, donde estarán presentando también una combinación entre el teatro, entre la música y la poesía, el último día. También estarán, bueno, hay que recordar que está la portada de nuestra feria, uh-huh. que es esta, ahorita yo creo que se las comparten a color, ¿sí? Que es maravillosa porque es producto de una consulta participativa que hicieron los estudiantes de artes y gestión cultural principalmente, okay. y donde ellos la pintaron, la pasaron al formato digital,
20: sí.
21: y es esta representación donde están los libros, aparte el espacio de la universidad es maravilloso, hay mucha vegetación, árboles preciosos, así que les invitamos a participar estos tres días, que es miércoles, jueves y viernes de la próxima semana, 23, 24 y 25 de septiembre.
20: Oiga, maestra, usted lo tiene más claro, me queda académica toda la vida. ¿Por qué una universidad tiene que meterse actualmente a la promoción de la lectura?
21: Justamente creo que es algo que se está perdiendo de conocer, de discutir, de analizar. Decía una de nuestras estudiantes que para ella fue muy impactante que en el segundo año, cuando ella ingresa, es la primera feria, dice, y poder escuchar a los autores, decir por qué escribieron lo que escribieron, cómo lo escribieron, qué vivían en ese momento, te abre un mundo maravilloso de querer conocer esa obra justamente, ¿no? Sí. Entonces, las ferias son fundamentales porque tienen estos acercamientos con los autores. Y bueno, aquí también es algo que ocurre, es que quienes escriben poesía o literatura, tradicionalmente hay 5 o 10 gentes de público, ¿no? Cuando hacen presentaciones, me ha tocado en esos espacios. Sin embargo, el placer de quienes han venido a visitarnos y quieren regresar de las ferias anteriores es justamente porque llenamos las aulas para que los estudiantes les escuchen. Claro. Entonces, los estudiantes entran en una dinámica de aprendizaje donde sus maestros les están dejando ensayo, les están dejando que emitan su propia opinión de lo que han escuchado, de lo que han visto. Sí. Entonces, garantizamos de alguna manera que todos y todas ingresen a estos talleres, cursos, conferencias, procesos reflexivos que se van a generar a partir de libros y poesía y música.
20: ¿Es difícil organizar una feria como esta?
21: Es un poquito porque tarda evidentemente armar un programa de esa naturaleza, los días, las horas, sí. el que siempre no, que mi nombre salió mal, por cierto, de Leo, el cuentacuento salió mal, le pusieron Leonardo y el Leopoldo, detallitos que luego
20: nunca
21: pasa.
20: Nunca falta,
21: ¿no?
20: El detallito,
21: sí,
20: ¿no?
21: Y se revisó como 20,000 veces, ¿no? Entonces sí es lo que pasa. Pero armar un programa, pues sí lleva meses, ¿no? Sí. De estar dialogando y viendo cómo vienen, y sobre todo, nuestra universidad se maneja con muy pocos recursos financieros. Uh-huh. Es financiada por gobierno federal en el 50% y el 50% del gobierno estatal. Sin embargo, pues sigue siendo el presupuesto bastante limitado. Y la feria se armó, y lo debo de decir que la maestra Grace Licea es quien ha estado coordinando el programa. Ella,
20: fuimos compañeros de generación.
21: Con Grace, fíjate.
20: Ahí le paso el tip.
21: Sí, hoy no pudo acompañarnos, pero la verdad es que ha hecho un gran trabajo. Sí, la saludamos desde aquí. Ha hecho un gran trabajo con esta feria, porque en realidad, pues ella conoce a todos los artistas, ha estado súper metida, y es un programazo. La verdad es que vamos a disfrutarlo y les invitamos con mucho gusto. ¿Sí saben dónde está la universidad?
20: Comala, ¿no?
21: Donde está el Museo de Sebastián, las esculturas de colores, sí. A un ladito, ahí es la entrada y es todo el campus. De hecho, está ahí también la Parota, que es el taller de artes, que promovemos de manera conjunta porque está dentro de la universidad, sí. Aunque sigue teniendo programa y recursos federales, sí. Y estatales.
20: Ok. Oiga, maestra, ¿es exclusiva para alumnos la feria? O
21: no,
20: o
21: está abierta público? Al público, que vayan y disfruten. Uh-huh.
20: O sea, el que dice, yo casi no leo, yo hay más o menos que se acerque el güey. Vaya,
21: que empiecen a descubrir un mundo maravilloso. Decía esta estudiante, que es la representante ante la Junta de Gobierno, sí. Decía, es que cuando llego y veo que conozco a los autores, que veo los libros, lo tengo en mi mano y lo estoy viendo, eso me motiva muchísimo. Dice, recuerdo que cuando nos dijeron que era obligatorio estar y tenían que distribuirse en todas las presentaciones, sí. Dice, es una imposición, ¿cómo nos imponen cosas, no? Si aquí dicen que somos libres y demás. Pero ya estando, dice, ajá, que empezaron a disfrutar todos. Y tenemos imágenes, especialmente la del año pasado, fue maravillosa porque los estudiantes iban así como, ¿no? Y llegaron, se instalaron ante el autor, los autores, y la cara se les fue transformando. Comunicación Social empezó a captar los rostros, cómo sí. Estaban concentrados, cómo no se fueron y se mantuvieron hasta el final los 3 días.
20: Es un poco lo que le quería preguntar ahorita, la provocación que le quiero poner. A ver, ahorita está compitiendo el libro, o las letras, o la literatura.
21: El papel.
20: El papel está compitiendo contra estas cositas, sí, contra estos chingados sí. Dispositivos que, a ver, aquí están viendo los chavos videitos de 30 segundos, un tema en 7 segundos. Bueno, hoy los muchachos no aguantan una carrera de 100 metros, que en las Olimpiadas dura 9 segundos la carrera, ¿no? Sí. Es difícil tener al chavo ahí sentado, ir a ver la carrera, porque no la ven. O sea, hoy esta generación vive deprisa, ¿no? ¿Cómo compite el libro con el TikTok? ¿Cómo compite el libro con el Facebook? ¿Cómo compite el libro con las redes sociales, maestra?
21: Justo, es muy difícil, ¿no? Es algo que está enfrentando el sistema educativo en todo el mundo.
20: Sí.
21: Y en México en particular, bueno, la presidenta ha estado, cada lunes presenta Mario Delgado algunas estrategias que se van a implementar en el país. Ahorita están en una etapa de consulta. Pero al menos en nuestra universidad tenemos la posibilidad, porque cada mes, por ejemplo, hacemos Trueque Bazar. Y ahí los celulares se hacen a un lado, todo mundo participa, intercambia, compra, sí, vende, pero de lo que hay en su comunidad, de lo que quiere compartir. Acabamos de tener el día de los juegos, ¿cómo se llamó? Los juegos tradicionales, y estos donde todos participaron, fue ahí están las evidencias fotográficas, que a mí me encanta luego estar viendo cómo se divierten adultos, claro, y jóvenes, porque tenemos estudiantes mayores, corriendo, brincando, jugando trompo, jugando, eran N juegos, ¿no? Y eso, evidentemente, empieza a recuperar la relación humana.
20: ¿Y a poco los muchachos sí dejan el celular así fácil?
21: Sí.
20: Ese día de la maestra Catalina nos va a quedar el celular, ¿no? ¿O qué?
21: No, para nada.
20: O sea, sí, es que a lo que quiero llegar, no debe ser sencillo, pues, ¿no?
21: Sí, no, pero ahí los estamos formando justo para que tomen conciencia de su realidad.
20: Sí.
21: Conciencia de la importancia de la recuperación del lenguaje comunitario, del trabajo comunitario, del respeto a las otras y las otros, el respeto a la diversidad humana, a la vida, a la naturaleza. Las cuatro carreras que tenemos surgieron justo de un estudio de factibilidad, de manera que están íntimamente relacionadas. Nos falta una, que es la medicina general intercultural, que está prácticamente lista para arrancar, nada más estamos esperando un poco más de presupuesto, porque definitivamente así como estamos no se puede.
20: Nunca alcanza los centavos.
21: No, pero sí falta. Estas cuatro carreras responden a ese estudio que se hizo justo cuando la pandemia estaba en su más alto daño en el mundo.
20: ¿Del 2020 hablamos?
21: Más o menos. Se terminó en el 2020.
20: La pandemia terminó en el 22, fueron dos años.
21: Sí.
20: Pero 2020
21: fueron los fuertes. Y una de las cuestiones que se detectó, que fue en muchos lados, es el alto nivel en comunidades. Alto nivel de enfermedades como diabetes, hipertensión,
20: sí,
21: sobrepeso, evidentemente desnutrición, de tal manera que dijeron, ¿cómo se soluciona esto? Y el fondo fue justamente la carrera de medicina, que con un enfoque intercultural más aterrizado a las realidades de las comunidades, y nace también agroecología, que tenía que reinventarse la forma de alimentarse, porque la alimentación eran papitas, refrescos, para mitigar el hambre, pues comprando esas cosas, ¿no?
20: El pastelito.
21: Y luego se pensó en qué hacemos con la comunidad, turismo comunitario. Cómo las personas pueden autoemplearse o formarse en colectivo para promover su comunidad, como ya empieza a ocurrir, y también la de artes y gestión cultural, esa recuperación de su esencia, de su identidad, del orgullo de la lengua. Por ejemplo, nosotros acabamos de empezar, apenas pudimos empezar con que todos los estudiantes lleven la lengua náhuatl, que se perdió totalmente hace como 5 años que murió el último hablante, pero lo estamos recuperando y se va a recuperar.
20: Claro.
21: Estamos en ese proceso, de manera que yo les digo cuando platico con ellos que lo más importante para nosotros, en primer lugar, es que sean mejores personas.
20: Perfecto.
21: Y en segundo lugar, mejores profesionistas. Sí.
20: Nada más para terminar, mi provocación es la última, maestra, se lo prometo. ¿Estamos perdiendo lectores? Regresando al tema de la feria, ¿estamos perdiendo lectores o se está leyendo de otra manera?
21: Exactamente, yo pienso eso, se lee de otra manera. Sí leemos en TikTok, que son videos muy rápidos y adictivos, porque ese es otro tema, pero la verdad es que sí hay quienes están recuperando el gusto por la lectura, aunque sea en internet, pero los editores independientes nos van a platicar cómo han sobrevivido en este mundo y cómo de pronto están viendo que regresan las miradas a ver este librito, lo van a ver ahí, el cartonero, por ejemplo, que se hace con los autores locales, sí, que ellos mismos lo producen y hacen portadas maravillosas, y esos libros van a quedar en la historia también, y esa recuperación los jóvenes lo están disfrutando. Te decía que el principio es de que ahí vamos obligados y se quedaron, o sea, ya no se fueron, y eso pues fue muy satisfactorio para nosotros.
20: Son letras
21: finalmente.
20: Bueno, me quedan 30 segundos, reiterar la invitación a la gente que nos está escuchando.
21: Recordarles que es el 23, 24 y 25 de septiembre, la próxima semana, sí, los últimos 3 días de la semana, que nos encuentran en redes sociales, en Facebook, Universidad Intercultural de Colima, okay, en Instagram, Intercultural de Colima, y bueno, en nuestro teléfono celular abierto al público es 312-101-1754.
20: Perfecto, ahí viene toda la información. Este me lo quedo, ¿me lo regalaste?
21: Claro, por supuesto.
20: Para aquí estarlo compartiendo y subir la información también a nuestras redes sociales, y que la gente que tenga alguna duda, que nos escuchó esta mañana en la plática, pues igual le eche ahí una llamada, un mensaje, y pueda resolver su duda. Es el miércoles, arranca el miércoles de la próxima semana, están en buen tiempo, ¿no?
21: No, y además la universidad está hermosa, vayan a conocerla.
20: Ya imagino, toda esa zona está sí, chulada, ¿no? Sí. Maestra, gracias por su visita.
21: Al contrario, muchas gracias por
20: que sea la primera de varias, ¿sale?
21: Así sea.
20: Ándele pues.
21: Gracias.
20: Bueno, no se vaya, pues tenemos una foto con nuestras redes sociales ahorita. La maestra Catalina Suárez Dávila, ella es rectora de la Universidad Intercultural aquí en el estado, estuvo con nosotros esta mañana. Nos tomamos una foto con la maestra por nuestras redes sociales. Hacemos la pausa, vamos al identificador de la hora y seguimos con nuestra segunda entrevista del día.
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20: Son las 8 de la mañana en punto y vamos con nuestra segunda entrevista del día de hoy. Mire, déjeme decirles, ya está con nosotros. Ya ha estado acá, ya él no es su primera vez, ya ha estado acá con nosotros, el doctor Raimundo Padilla Lozoya.
4: Y repitió.
20: Tuvo su primera vez, volvió.
4: El que prueba, repite.
20: Ah, exactamente. No, pues, si repite, si es el que le gustó, ¿no?
4: Oye, nomás que hace rato decía, me siento como simulacro, porque una vez al año me invitan, ¿no? Qué bárbaro, estaciones, estoy casi cada semana, aquí parezco simulacro.
20: Sí, fíjate que sí, ¿no? Es que entenderás, pues, ¿no? Pero
4: claro. No, además siempre tienen invitados extraordinarios. Soy súper fan de ustedes.
20: Muchas gracias.
4: De verdad, me
20: gracias,
4: siento muy honrado gracias. De estar aquí.
20: Con muchas ustedes. Gracias. El doctor Raimundo Padilla Lozoya está con nosotros, profesor de tiempo completo de la Universidad de Colima, titular del capítulo Colima del Colegio Mexicano de Profesionales en Gestión y Riesgo y Protección Civil. Doc, pues mañana te decía, tú te reportaste con nosotros, porque nos escuchas, participaste, y dijimos, aprovechando que está, ¿no? Y ya después nos tomaste ahí WhatsApp. Y mañana se cumplen 41 años del sismo del 19 de septiembre de 1985. Yo creo que a mí me gusta siempre hacer un alto en esa fecha. Uh-huh. Siempre, desde que estoy aquí. No me dejará mentir Marvin, que tiene casi los 4 años conmigo. Siempre hacemos un alto en el 19 de septiembre. Siempre. Porque yo soy un convencido que debemos de conocer la historia para no repetir los mismos errores. Y creo que fechas como esa hay que tenerla siempre presente. No sé cómo la veas.
4: No, totalmente de acuerdo. Sin duda, los sismos de 1985, ese desastre detonado por estos sismos y lo que ocasionó en términos de política pública después sí. de eso, pues es muy notable, ¿no? O sea, si bien ya se hacía respuesta a desastres con mucha anticipación desde 2 siglos atrás, en distintos lugares del mundo y en México también, pero fue a partir de esta fecha y especialmente el siguiente año que se crea el decreto para la creación del Sistema Nacional de Protección Civil, y eso sistematizó uh-huh. todo lo que se hace ahora de esfuerzos en materia de protección civil uh-huh. en los 3 niveles de gobierno, y es el mismo modelo que hemos mantenido hasta ahora. El único cambio realmente importante ha ocurrido a partir del 2012 con la incorporación del concepto de gestión de riesgos de desastres en la Ley General de Protección Civil. Y eso le agrega un elemento muy importante que es la prevención. Uh-huh. O sea, ahora el paradigma no es responder a las emergencias una vez que se detonan los daños y que tienes impactos, sino anticipar, prever con mucha anticipación, reducir los riesgos para evitar que tengas impactos y daños y muertes como ocurrió en 1985.
20: ¿No? Sí. ¿Qué es lo que debemos de recordar todos los mexicanos cada 19 de septiembre?
4: Pues debemos recordar muchas cosas, pero entre ellas la más importante es que somos vulnerables ante los sismos en gran parte de nuestro país. Uh-huh. O sea, independientemente de que te encuentres en una zona segura, pues tus familiares son parte de tu núcleo y ellos pueden estar expuestos en escuelas, en oficinas, en el trabajo, y entonces eso nos tiene que hacer muy conscientes de que tenemos que trabajar muchísimo en la parte preventiva, porque se siguen presentando desastres todavía asociados a sismos. Tan solo aquí en Colima, en el 2022, ¿sí? Acordarás que hubo muchísimos daños asociados a un sismo, sí. Luego en el 2017 otra vez en la Ciudad de México, ¿no? Y en fin, hasta en fecha similar se vienen repitiendo grandes desastres. Y eso está ocurriendo porque las condiciones de vulnerabilidad están presentes, porque hay una amenaza que es frecuente uh-huh. y porque no estamos haciendo lo suficiente para prevenir.
20: ¿Y qué falta para hacerlo?
4: Hace falta muchísimo trabajar como sociedad en valorar la importancia que tiene la prevención. Yo acostumbro decirles que debemos insertarnos la cultura preventiva cómo se ha insertado el celular en nuestras vidas, de tal forma que hasta el baño van con el celular y están no mandando mensajes. Claro. O sea, en todo momento pensar en términos preventivos, uh-huh. y eso no lo hemos logrado. Somos muy reactivos como sociedad en México y en otros países, lo vemos en Venezuela, lo vemos en Colombia. O sea, se responde mucho de manera muy voluntaria, solidaria, etcétera, pero no se trabaja tanto en prevención. Y ahí las autoridades tienen una importantísima responsabilidad porque son a quienes se les paga para que difundan la prevención y para que eviten los desastres y reduzcan los riesgos que ya existen. Uh-huh. Vivimos en sociedades donde las ciudades ya tienen una dinámica de crecimiento que a veces es imposible controlar, como la Ciudad de México, Guadalajara, Monterrey, etcétera. Claro. Y nosotros como ciudadanos nacemos y nos insertamos en esas ciudades riesgosas. ¿Qué tenemos que hacer? Conocer el entorno, saber qué peligros hay ahí y hacer lo posible por vivir en espacios adecuados para ese tipo de ecosistema que tenemos en ese lugar.
20: El problema es que luego hablamos de esos temas nada más cuando se acerca la fecha, ¿no? Sí. O el mero día del aniversario.
4: Sí, cuando
20: ¿no?
4: viene una amenaza inminente, ya uh-huh. tienes un huracán encima, sí, o el volcán explota o algo así, es cuando el tema se vuelve importante. Sí. Pero en realidad, al menos desde el Colegio Mexicano de Profesionales en Gestión de Riesgos, nosotros sí trabajamos muchísimo la parte preventiva, hacemos un montón de actividades. Te menciono, por ejemplo, participamos aquí en Colima en la elaboración del Programa Estatal de Ordenamiento Urbano y Ambiental, uh-huh. que es una herramienta importantísima para trazar hacia dónde va el desarrollo y de qué manera se tiene que hacer el desarrollo urbano en el estado y ambiental. Esa es una estrategia importantísima para anticipar lo que puede ocurrir, para reducir vivienda en zonas irregulares, sí. que no se asienten en esos lugares porque ya sabemos que es peligroso y que a futuro van a ocurrir emergencias, van a requerir el personal de protección civil. Entonces, trabajar en eso ayuda a reducir. Trabajamos también en los consejos municipales de ordenamiento territorial, damos clases de divulgación, participamos en la estrategia ahora de Tsunami Ready, por ejemplo, que es la primera vez que en Manzanillo se hace este esfuerzo por contar con una certificación uh-huh. de la UNESCO preventiva para el tema de tsunamis. Esto es histórico, nunca en la historia de nuestro México, sí, y muy pocas ciudades en Latinoamérica van a contar con esta certificación, que esperamos que ahora en noviembre se pueda contar con esa certificación y que Manzanillo sea esta primer ciudad de todo México. Entonces, además, participamos en simulacros, participamos en diplomados de protección civil, sí. de gestión de riesgos, o sea, hacemos mucho trabajo preventivo y directo con la sociedad, con los niños, sí. en las escuelas, en las primarias, porque decimos que chango viejo no aprende maroma nueva, te acordarás de eso, ¿no? No, bueno, hay que trabajar mucho con los jóvenes.
20: No, yo no soy chango viejo,
4: no
20: doctor.
4: No saber mucho de eso.
20: Las canas son pintadas, ¿no?
1: Pero sí tienes razón, Rey, fíjate, mencionabas ahorita de que viene esta parte del aniversario del simulacro y demás, uh-huh. y que te tenemos aquí cada año, pero mencionamos esto.
20: Malamente.
1: Sí, pues, pero mencionamos esta parte de la prevención y de los simulacros, pero luego también hace falta qué hacer antes o cómo manejarlo antes. Claro. Tenemos de ejemplo Venezuela, Colombia, que duraron décadas. Años sí. sin tener un sismo de esa magnitud, y entonces lo mencionábamos, ¿no? Estas construcciones hechas sin pensar en eso, en lugares inestables y demás, que no lo, obviamente que no lo previnieron, no lo tomaron en cuenta uh-huh. porque decían, bueno, no es algo que suceda tan sí. frecuente, y tómala. Pero luego también viene la prevención o qué hacer después, ¿no?
4: Sí.
1: Esta parte donde también fue, me parece que fue en el 2017 donde se vio más, con este sismo en septiembre, donde termina de temblar, está el terremoto, y entonces lo que nosotros quizá por inercia, eso salimos del edificio, uh-huh. queremos entrar otra vez por nuestras pertenencias, lo que sea, ver cómo se encuentra, minutos después de ocurre que los edificios uh-huh. colapsan, uh-huh. con personas que habían salido durante el terremoto, pero entraron.
20: Sí.
1: Y entonces el edificio pues estaba endeble y viene abajo. También esta parte forma está dentro de la prevención. No,
4: totalmente de acuerdo. Mira, hay que recordar que esto que llamamos simulacros, que debiera ser en lugar de simulacro una capacitación formal, pero yo creo que como le llamamos simulacro, la gente piensa que es una simulación. Sí. Pero hay que recordar, sí, que esto es un ejercicio que hagan de cuenta que fuera un examen. O sea, tú tienes que hacer mucho trabajo con el personal que va a participar en el simulacro con meses de anticipación. Y el día del simulacro, haz de cuenta que es el día en que te presentan la hoja para hacer el examen y con tu checklist ves qué falló y qué se hizo bien. Pero no se hace este trabajo previo. Entonces, ¿qué ocurre? Que cuando llegamos al simulacro cometemos los mismos errores que se cometieron el año pasado con el mismo simulacro. La gente no participa activamente, decidió, etcétera, ¿no? Y también lo que mencionabas es bien interesante porque nos devuelve la mirada hacia lo importante que es la autoridad. Yo insisto mucho en que son los ejes que deben coordinar la prevención en materia de reducción de riesgos de desastres, porque hay autoridades en los tres niveles de gobierno a quienes se les paga, ¿sí?, para que hagan un trabajo preventivo que impacte directamente en la sociedad. Cuando se presentan estos sismos y se detona un desastre y vemos que colapsan edificios que estaban nuevos, es que ahí no se hizo un trabajo de vigilancia adecuado. O hemos identificado, para el caso de Venezuela, sin señalar a muchos, que en esas ocasiones el propio gobierno fue quien propició esas construcciones. Construyó los espacios y le dijo a la gente que eran seguros cuando los muros eran incluso inadecuados para la cantidad de población. Entonces vemos que colapsa y dice, oye, pero había un marco legal, estaban dentro de la norma. Pues más o menos, porque ya le empiezas a rascar a la información, empiezan a ocultar información, es difícil acceder a los datos porque se colapsaron las oficinas, todo está destruido, etcétera, pero empieza uno a encontrar un montón de corrupción que subyace a lo que denominamos nosotros construcción social del riesgo. ¿Sí? Okay. Que es esta forma en cómo distintos sectores, autoridades y parte de la población construimos un riesgo que mal manejado se convierte en un desastre.
1: Y que los más afectados siempre resultan a los que más trabajo les cuesta sobrellevarlo, ¿no?
4: Pues lamentablemente a la sociedad que está en este sistema, en un marco mayor de desigualdades, de vulnerabilidad, justamente es a quien más trabajo les cuesta reponer lo perdido. Y a veces las autoridades dicen, no, es que los pobres no pierden gran cosa porque tenían una casa muy humilde y todo. Pero resulta que a ellos les cuesta muchísimo trabajo más reponer eso, ¿no? O pocas veces el modelo preventivo que tenemos ahora es lo suficientemente amplio, diseminado para que las autoridades entiendan la importancia que tiene para una familia tener unos chivitos, unas gallinitas, etcétera, y los quieren remover de ese espacio, ¿no? Me refiero, por ejemplo, a quienes viven cerca de los volcanes, o hay que alejarlos de ahí, bueno, pero es su modo de vida, ¿qué les ofreces a cambio, no? ¿Te los quieres traer a la ciudad? Ellos no son de ciudad.
20: Claro.
4: Muchas veces la gente dice, ¿a dónde me van a reubicar? No, pues mire, la reserva territorial está como a 20 kilómetros de aquí, no hay carretera, no hay templo, no hay taxi, etc. Dice, no, nunca me voy a ir, prefiero aquí convivir con este peligro. Claro. Oiga, pero le va a pasar eso. Pues sí, en todos lados nos puede ocurrir algo, ¿no? Entonces la gente se resigna y asume las consecuencias de esos peligros. El tema es que la autoridad pues ser responsable cuando ocurre un desastre.
20: ¿Y por qué hay autoridad? Planteando un poco lo que, retomando un poco lo que te planteaba Marvin ahorita, lo que tú decías, doctor, ¿por qué la autoridad? Hay algunas que son serias,
4: claro,
20: ¿no?
4: Claro, me totalmente de acuerdo.
20: Que es de todo, hay de
4: totalmente
20: todo,
4: ¿no? Totalmente de acuerdo.
20: Pero hay algunas autoridades que son muy desgraciadas, que evidentemente les vale madre la situación, claro. Populistas, sí. que por proyectos electorales, que por ese tipo de situaciones caen en este tipo de prácticas. Sí. ¿Cuál es el principal factor? ¿La corrupción? ¿El moche? ¿La mordida?
4: Yo he identificado dos factores muy importantes. Aclaro, como tú bien lo dices, no todas las autoridades están en esta misma situación. Hay autoridades, colegas en Protección Civil que son extraordinarios, en Protección Civil estatal, municipal, etcétera, ¿no? Pero sí hemos identificado que hay dos factores importantísimos. Uno es la corrupción y la otra es el desconocimiento. Te cuento un caso muy claro. Claro, participo en un consejo municipal de desarrollo urbano, no voy a decir cuál para no quemar, sí, pero nos mandaron la documentación y ahí viene el dictamen de Protección Civil que autoriza ese desarrollo. Entonces, cuando yo leí el documento, que son 150 cuartillas, llego al dictamen de Protección Civil y dice, literalmente, te lo puedo compartir, dice, a ojos vistos no hay ningún riesgo. Y es un fraccionamiento que está a 10 kilómetros de distancia, línea recta, con el volcán de Colima, en zona sísmica, zona afectable por inundaciones, en una pendiente, en una curva pronunciada, lo atraviesan cuatro arroyos. ¿Cómo es posible que el dictamen sea una hoja de cuartilla y dice, a ojos vistos no hay ningún riesgo, ¿sí? Entonces, Yo lo he mostrado como ejemplo hasta en las clases con mis estudiantes de la Facultad de Arquitectura de la Universidad de Colima. Le digo, miren, o sea, esto está pasando en el mundo real. Sí. Y eso ocurrió el año pasado, ¿sí? Entonces, no me consta que sea una cuestión de corrupción que le pagaron para que se entregue el dictamen, ¿sí? Claro. Pero sí de desconocimiento profundo del espacio, de negligencia también, de que dicen, pues nadie lo va a revisar, listo, ¿no? Dale. O así hemos aprobado. Si ese lo entregó una autoridad de ese nivel, es porque le han aprobado muchos otros. Imagínate, ¿no? Por eso hemos insistido mucho en el Colegio Mexicano de Profesionales en Gestión de Riesgos, en la importancia de contar, además de con estos dictámenes, con programas internos de protección civil, que sean muy bien vigilados, que se brinde la capacitación y que no sientan el cumplir con el programa interno de protección civil como una obligación administrativa, sino que sea una cuestión ética, que te preocupe realmente la seguridad de tus usuarios, a quienes vas a brindar el servicio en un hotel, en un restaurante, en cualquier otro tipo de espacio donde las personas están en riesgo. Sí. O sea, no piensen solamente en entregar el papelito y que te apruebe la autoridad para que realices el evento. Tienes que pensar realmente en que tu público la pase bien y no les ocurra algo inesperado, claro, o no vayan a fallecer en ese espacio.
20: Totalmente de acuerdo. Déjame hacer una pausa, doctor, porque ya me alcanzó el corte, Marvin.
1: Recuerde, por favor, el WhatsApp. Si tienen alguna duda, comentario, háganlo a través del WhatsApp 312-2320-997. Volvemos.
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20: Son las 8 de la mañana con 20 minutos. Platicamos con el doctor Raimundo Padilla Lozoya. Él es el titular del capítulo Colima del Colegio Mexicano de Profesionales en Gestión de Riesgos y Protección Civil. Oye, Doc, platicamos en la víspera del 41 aniversario del sismo del 19 de septiembre de 1985, que se cumple mañana. Ya nos platicaba el doctor de la importancia de la prevención, de la importancia de que las instituciones públicas participen de la planeación, en dónde sí, en dónde no, pues como también hay muchas veces ausencia de estudios técnicos y que nada más a simple ojo, ¿cómo era, Doc?
4: A simple vista, a simple vista, ojos vistos,
20: se ve re bien, échenle para arriba, ¿no? De manera paralela a todo esto que planteaste, doctor, y en el entendido que eres comunicador también.
4: También soy periodista como tú.
20: Hay que decirlo, colega. Te quiero, y me quedé un poquito la vez pasada con esa intención de platicar contigo sobre el papel de los medios de comunicación ante estos temas e incluso ante las tragedias, ¿no?
4: Totalmente.
20: Sí. Incluso durante o después de, o qué se debe de hacer. ¿Cuál sería la responsabilidad de los medios en estos temas?
4: Oh, es importantísima la labor de los medios de comunicación. Estamos acostumbrados como sociedad a entender que los medios informan los impactos que ocurrió con un desastre.
20: Sí.
4: Pero en realidad los medios informativos tienen una labor importantísima en la parte preventiva, sobre todo en concientizar a la población sobre el espacio, el ecosistema, ¿sí?, o las características del entorno donde vive la población. Ustedes, yo los escucho, soy fan de ustedes, les digo, y siempre están hablando ya sea del tiempo meteorológico, de las condiciones del volcán de Colima, tienen especialistas que hablan sobre los peligros más importantes, sobre los huracanes, invitan al personal de Conagua, entonces hacen mucho de ese trabajo de prevención, concientizando a la población sobre los peligros que caracterizan al estado de Colima. Pero hay ocasiones en que los medios simplemente se remiten a informar los daños ocurridos. Entonces tenemos que entender que la sociedad comprende el entorno a partir de que se le está reiteradamente informando, comunicando cómo está cambiando el entorno, cómo estamos afectando, cómo identificamos las zonas inseguras donde no se debe construir. En ocasiones aparece ahí alguna nota de están construyendo una colonia en tal zona cerca de una barranca, ¿no? Pues hay que darle seguimiento a esa información porque no hay que permitir que se convierta eso en un complejo urbano importante que al ratito nos va a generar muchos problemas. Ahora, en este tema del desarrollo urbano en particular, hay municipios donde se autoriza la construcción de un montón de vivienda. ¿Por qué? Porque en los próximos 20 años vas a tener una tasa de adultos mayores muy importante, ¿sí? Y eso representa pocos ingresos para el erario, para el municipio. ¿Qué dicen? Ah, vamos a autorizar un montón de construcción de vivienda para que se vengan jóvenes y eso nos represente más ingresos en el municipio. Bueno, si no decimos todas las consecuencias que va a traer si se desordena ese desarrollo urbano, ¿sí? Esto te va a generar problemas a futuro en términos de emergencia y en una situación de impacto de una amenaza. Uh-huh. Vas a tener unas inundaciones muy severas por no haber construido de manera adecuada o en un espacio inundable. Vas a tener un montón de gente atorada en el momento en que tengas que desplazarlos. Entonces tenemos que pensar con mucha anticipación e informarle a la gente en dónde vive, qué características tiene el entorno, quiénes son las autoridades especializadas también en estos temas de prevención.
20: Voces autorizadas.
4: ¿Quiénes tienen que atender? Yo acostumbro decirles que hay que hacer mucho trabajo de comunicación del riesgo con bastante anticipación, no solamente la comunicación de la crisis y de la emergencia. Ahora, algunas autoridades de protección civil se quejan, dicen, bueno, es que la gente sigue más a los creadores de contenido, a los youtubers, a los influencers. Yo les digo, si esos personajes te están ganando la narrativa y el discurso, es porque tú no estás haciendo el trabajo adecuado.
20: Y yo tengo mis dudas, ¿sí? en algunos temas.
4: Y además, ¿sabes por qué? Porque no los involucran en el proceso de la gestión de riesgo de la prevención. Los ven como personajes a los cuales no entiende la autoridad, no sabe cómo involucrarlos y no los capacita.
20: Claro.
4: Era de que la autoridad ahí dice, a ver, ejerciendo mis funciones y la autorización que tengo que otorgarte para que estés al aire, pues vienes y te capacitas para que entiendas qué es la gestión de riesgos y la enorme responsabilidad social que tienes ante un público. Sí. Pero los dejan libres como y la cabra tiende al monte siempre. Entonces sí. Ellos van sobre el dinero, sobre la atención y se vuelven alarmistas, sí. Mienten, fake news y todos estos procesos que desinforman mucho a la población y que afectan emocionalmente, sí, y anímicamente a las personas.
20: Eso lo tienen que entender las audiencias también, sí, claro. Y la gente, ¿no? El youtuber, el creador de contenido, no te va a dar la misma certeza o la misma precisión en coberturas que un medio de comunicación serio. Yo creo que eso está quedado claro.
4: Suponiendo que la audiencia es madura.
20: Exactamente.
4: Y que tiene un criterio adecuado, bueno, para decir, esta es información de calidad.
20: Ahora que están tan de moda el tema de las audiencias, ¿no?
4: Claro.
20: Pero la audiencia también tiene su criterio.
4: Sí.
20: Y la audiencia evidentemente dice, ah, pues yo sintonizo al doctor Raimundo porque yo sé que es un tipo preparado, que es esto, que es una voz autorizada, en lugar de sintonizar a X creador de contenido. Claro. Que viene a generar pánico, que viene a presentarnos historias lacrimógenas, que viene a presentarnos otro tipo de contenido, ¿no?
4: Y el otro tema también es que nosotros ya barboncitos y tiempo de lente, ¿sí? Pues no conectamos mucho con la chaviza, ¿no? Entonces los chavos andan buscando a esos creadores de contenido, esos youtubers, que a veces informan pues puras barbaridades. Entonces, por eso digo, hay que involucrarlos, hay que hacernos amigos de ellos, hay que capacitarlos, porque ellos son los que están en contacto con los jóvenes.
20: Claro.
4: A nosotros difícilmente, aunque nos vistamos de botarga, no vamos a parecer graciosos tú y yo. Entonces es mejor
1: capacitar.
20: Voltea para allá, doctor, también. Mira, ¿y cómo lo ves? Es generacional.
4: No necesitan disfrazarse. Ya parecen botargas.
1: Qué barbaridad.
20: No. Pero la verdad es que tienes toda la razón. O sea, sí se ocupa un intercambio como para definir ¿Qué sí decir y qué barbaridades no tienes que decir?
4: Mira,
20: ¿no?
4: En términos preventivos hay que capacitar hasta los sacerdotes, porque tienen un público enorme todos los domingos. El caso de la patrona contra los maremotos, la Virgen de la Candelaria, van miles de personas a la romería, ¿no? Y no se les entrega un volante sobre tsunamis. Y van con ella porque es la protectora ante maremotos. Sí, entonces ahí tienes un público cautivo, consciente de un peligro y no aprovechas para hacer prevención.
20: Y la llevan hasta
4: la llevan, ¿no? La pasean, le piden que los proteja frente a un tsunami. y no se hace trabajo de prevención con ellos cuando es un público dispuesto a participar.
3: Claro. Ayúdate, yendo que voluntariamente, te ayudaré.
4: No se les da lonche ni torta para que asistan, ¿no? Ellos voluntariamente van. Ahí entrégales información, pones sí. un proyector con una película, un documental, dales datos de qué tienen que hacer para reducir la exposición ante los tsunamis, ¿no? Pero claro, termina el evento y se van y listo, ¿no?
3: Sí.
4: Pero
3: sí, sí,
4: hasta los sacerdotes hay que capacitarlos en materia preventiva ante la gestión de riesgos.
20: Sí, al final son generadores de información, de opinión, ¿no?
4: Sí, importantísimos, sí, porque además mucho tiempo se ha considerado, desde un enfoque providencialista, que los dioses, los santos, son los que determinan los desastres como castigos para ciertos personajes y sociedades pecadoras.
20: Sí.
4: Y todavía convivimos con ese paradigma. Uh-huh. Sí, porque vemos los videos, por ejemplo, en Colombia, en los sismos, uh-huh, y bajan a la corte celestial cuando se está presentando el sismo, ¿no? ¿Qué te habla de eso? Pues que es una sociedad muy religiosa. Okay. La última encuesta de religiosidad en México dice que el 80% de la población en México cree en algo. ¿Qué significa eso? Que es un tema importante. Tú llegas con las sociedades y les dices, oigan, vengo a ofrecerles este programa preventivo. No, muchas gracias, aquí nos protege San Felipe de Jesús, que es santo patrono contra incendios y temblores. Pero evidentemente no le ha ido muy bien, ¿no? No le ha ido muy bien porque sigue temblando en Colima, ¿no? Sí. Entonces, ¿qué hay que hacer? Hay que trabajar en la parte preventiva, revisar tu construcción de tus viviendas. Sí.

0: equipo, ¿no? Todavía se celebra mucho la donación de una unidad de bomberos que es desechada del extranjero y aquí se ofrece como si fuera lo más nuevo, lo más innovador. Dices, sí, híjole, qué triste estamos, ¿no? O les mandan equipos a bomberos ya usados que allá los desecharon. Oye, los estados demuestran lo que les importa con el apoyo que le dan a quienes participan. Y el personal de primeros auxilios, el personal de socorros, de emergencias, de bomberos, de protección civil, debe contar con todo para brindarnos ayuda en el momento en que más necesitamos atención.
1: Qué duro tu comentario, pero qué acertado. Barbie, dale unos comentarios.
2: Muchos comentarios. Bueno, Claudia Ariza dice, ¿se puede construir al lado del río, de un río? Pues se puede construir.
0: Totalmente se puede construir, pero construir de manera adecuada.
2: Sí. Dice Adolf Martí, saludos al doctor Raimundo, siempre muy acertados sus comentarios y apreciaciones.
0: Muchas gracias.
2: Citlali también dice un fuerte abrazo para su excelente invitado. Alex Larios dice, a veces la misma autoridad no sabe la diferencia entre un sismo, un terremoto y un temblor, porque para ellos es lo mismo y sin embargo sabemos que tiene significado distinto. Cada palabra. Eric dice, excelente tema que aborda el maestro, saludos, excelente maestro del periodismo y de la protección civil. Periodista también, mira, cuando tú no vengas.
3: Exactamente.
2: O cuando ya no vengas.
1: Es un estuche de monerías, doctor.
0: Sí, letras y comunicación, maestro en historia y doctor en antropología, a sus órdenes.
1: No, ándale, ya párale, no.
2: Deja algo para
0: bueno, pues, había que vivir de las becas, en realidad, la falta de trabajo. Las becas son seguras cada mes.
2: Dice por acá, muchas felicidades al guapísimo invitado e investigador, doctor Ray Padilla.
0: Mi esposa.
2: Su aportación sobre el sismo el 19 de septiembre del 85 y la importancia de la prevención de desastres refleja con gran claridad, la valiosa labor académica y investigación que realiza desde la UDC y como presidente del capítulo Colima del Colegio Mexicano de Profesionales en Gestión de Riesgos y Protección Civil. Todo eso, además, agréguenle. Atentamente, Betty Bracamontes.
0: Eso, ahí está. Un saludo.
2: Luego también dice...
0: Oye, que también inviten a Betty al programa. Tienen este programa de reforestación con la licenciada Blanca Díaz.
1: ¿Cómo no?
0: Bárbaro el programa. Acaban de plantar este inicio de semestre más de 11,000 árboles.
1: Sí, lo hacemos.
0: Y además los cuidan durante 4 años. Los estudiantes tienen ese compromiso. Ese es un trabajo preventivo importantísimo porque está enfrentando la deforestación, desertificación tan increíble que tenemos en el
1: país. Nos
0: ponemos
1: de acuerdo para invitarla.
2: Alejandra de la Vega también felicita al invitado y alguien dice por acá de manera anónima, muchas empresas creen que con enviar a una persona un curso básico de seguridad ya han cumplido y pretenden cubrir con ese trabajador todos los temas de emergencia. Nos falta mucha cultura de prevención.
0: Pregúntenle a sus directores municipales con cuántos programas internos de protección civil cuentan a nivel municipal. Debe ser transparente esa información.
1: Yo creo que sí.
0: Información pública. A ver cómo andamos en porcentajes.
1: Mira,
0: en el caso de Acapulco, previa a Otis, se descubrió que no tenía ni el 10% de programas internos de protección civil en toda la zona hotelera, imagínate.
1: Sí.
0: O sea, ni el 10%, por eso vimos videos donde previo a la llegada del huracán el personal de servicio andaba limpiando y trapeando antes de la llegada del huracán. Oye, te va a devastar el hotel y tú estás trapeando. Porque no tienen ni idea de lo que viene, ni información, no tienen comunicación de riesgo, ni nada. Entonces, hay que preguntar. Aquí, la expresidenta de Manzanillo, en ese momento, me acuerdo que le entrevistaron al aire y le preguntaron, oiga, ¿qué va a pasar si aquí impacta un huracán como Otis? Y tranquilamente dijo, van a morir miles de personas y va a desaparecer Manzanillo. Oye, ¿qué estamos haciendo? Si tú como autoridad le estás diciendo a tus empresarios lo que va a ocurrir, que van a morir a miles de personas, pues haz algo.
1: No me estoy riendo de lo que te dijo, me estoy riendo de tu caracterización, de tu dramatización.
0: Sí, doblaje, ¿no? El tono. Pero además lo dijo así con esa tranquilidad tan...
2: Sí. Mira, acá piden un diplomado para todos los integrantes de las UPC municipales para que se actualicen y puedan dictaminar acorde a la legislación.
0: Se está realizando actualmente el diplomado en oficial de protección civil junto con nuestros amigos, colegas de protección civil estatal. Y termina el próximo año, más o menos como en marzo, abril, inició hace meses atrás y hemos estado impartiendo varios cursos. Ese diplomado lo organizamos de manera coordinada y actualmente estamos trabajando también en el diplomado de programas internos de protección civil que organiza la Universidad de

0: Colima. Entonces sí estamos trabajando en eso.
1: Hay otros dos comentarios. Uno anónimo dice que en el bache 33 es hora de que no hacen simulacro. ¿Qué pasó ahí? Está la petición.
0: No, por ley tienen que hacer simulacro, sí. Al menos dos por año, sí. Okay. Y además ante distintas amenazas, no solamente ante sismos, ¿no?
2: De sismo,
0: por
2: ¿no?
0: eso okay. es importante lo que se está haciendo en Protección Civil Municipal Manzanillo, que hacen simulacro ante tsunamis, algo que nunca sí. en la historia se había hecho.
1: Dice por acá Pau Mancilla, excelente invitado. Estamos atacados de risa, pero aprendiendo.
3: ¿Qué tal?
1: Más eso. Invitados con este nivel. Es la mejor manera de aprender. Dice también acá una pregunta para su invitado. Si voy a comprar un terreno o casa, ¿puedo pedir al vendedor el estudio de Protección Civil para saber los riesgos que puede haber en ese fraccionamiento? Buena pregunta.
0: Totalmente, así debe ser. A eso me refería yo con insertar la prevención en la cultura, de tal manera que cada persona que piensa en comprar un terreno, inmediatamente vaya y revise en internet dónde está el Atlas Estatal de Riesgos, el Atlas Municipal, revise en qué zona quiere construir. Yo cuando iba a invertir mi crédito Infonavit, así ¿sí? le hice, fui con el arquitecto y le dije, mira, en el Atlas Municipal de Riesgos dice que en esta zona hay menos aceleración de suelo, por lo tanto aquí quiero que me consigas un terreno. No, es que ahí no se puede, porque ahí lo quiero. Que acá están más baratos. No, aquí lo quiero. Sí, actualmente vivo en la parte norte de Colima, muy cerca a Comala, precisamente porque por la eso. Aceleración del suelo es menor en ese territorio. Bueno, entonces, mira. Hay que ubicarlo. Y son herramientas públicas.
1: Vámonos,
0: están en
1: para
0: internet,
1: allá.
0: Ahí revísenlos. No quiero echarle gola a ningún lugar en particular, ¿no? Pero revisen los Atlas, son cierto. Herramientas públicas y ahí está indicado bien. Dónde son los lugares más seguros para invertir el patrimonio que les va a costar 20 años pagar.
2: Claro. Bien. Te mando saludos, Glenda Baltasar, también ahí en la
0: saludos,
2: transmisión.
0: En la
2: transmisión en vivo. Y bueno, agradecerte mucho, doctor, como siempre, muy amena la charla contigo.
0: A la orden.
2: Ven más seguido.
0: Invítenme más seguido. Yo no voy a donde no me invitan.
2: No, vamos a agendar más seguido la visita. Gracias, doc.
0: Un placer estar con usted.
2: Gracias. El doctor Raimundo Padilla Lozoya, él es profesor de tiempo completo en la Universidad de Colima, titular del capítulo Colima del Colegio Mexicano de Profesionales en Gestión de Riesgos y Protección Civil. Platicamos sobre este amplio tema. Recuerde, mañana 41 años ya del sismo del 19 de septiembre de 1985, un pensamiento, un recuerdo para todas las víctimas y sus familias.
0: No simule, capacítese.
1: Eso, exacto. Eso, bien exacto. Bonito.
2: Marvin.
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1: Eso. Nos vamos a un corte y ahorita volvemos. Le sale re bien.
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2: Te voy a traer, nomás para que veas.
1: Ay, cómo se me antojan unos croissant Alfredo. Ojalá alguien fuera a Guadalajara y trajera. 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
2: Ah, qué bonito, ¿no?
1: Qué bonito.
2: Qué bonito, o sea, el... Pero bueno, oigan, hay... Miren, quiero recuperar una declaración del diputado Beto Partida. El diputado Partida es coordinador. Aquí estuvo con nosotros. ¿Cuándo estuvo Beto con nosotros aquí?
27: ¿En esta semana?
2: ¿En esta semana?
27: ¿No?
2: Sí, en lunes, esta martes.
1: Esta semana, es que se dividió. Fue el lunes, creo.
2: Fue el lunes, sí, creo que fue. Sí, fue el lunes. El lunes estuvo con nosotros. Bueno, platicamos de su trabajo legislativo, platicamos de algunas actividades de el,
1: y no nos trajo café.
2: Del Partido de Acción Nacional, ¿no? Todavía cuando estuvo Beto con nosotros aquí, todavía no hacía crisis el tema del impago a las y los trabajadores del Ayuntamiento de Colima. Todavía no hacía crisis, por eso no fue tema con él, ¿sí? Eso hizo crisis a partir del martes, decíamos, el martes que nos fuimos, el miércoles que fue el festivo y cuando regresamos ayer jueves, ¿no? Bueno, platicó con nuestro compañero colega, con el profe Roberto Jorge, que le mando un saludo al profe Jorge, si lo ven por ahí, díganle, te mandaron saludos en Exa, un saludo al profe Roberto Jorge. Platicó con Beto Partida y platicó con él ayer, ya en medio, ya con el tema incluso ya está resuelto del impago, ¿no? Y evidentemente le pidió una opinión el profe Jorge a Beto Partida sobre este tema, y lo quise rescatar porque, y darle todo el crédito al profe, porque yo no recuerdo en la historia política reciente un regaño, porque fue un regaño como el que le puso Beto Partida ayer a Riul Rivera. O sea, y es un regaño de la dirigencia estatal del Partido Acción Nacional, al menos así lo veo yo, así lo interpreto. Beto Partida es secretario general del Partido Acción Nacional en Colima, vamos a decirlo, es el segundo de a bordo después de Julia Jiménez, nada más que ya sabe usted, pues no somos de los favoritos de Julia, por eso no viene con nosotros Julia, diario lo digo, le mandamos un saludo, salúdeme Julia si la ve por ahí. Y ayer le puso una regañada que le puso Beto Partida a Riul Rivera por el manejo que ha hecho de el tema del impago. De verdad, lo quiero destacar, más allá de lo que representan el tema político, porque es un poco lo que necesitamos. Y ahí sí, si suena porra, pues agárrenla como porra, me vale, porque sí es de reconocerse. O sea, que una dirigencia partidista salga a corregir a su cuadro más visible, ¿eh? Porque Riul también hay que decirlo. Riul es el cuadro más importante de Acción Nacional en el estado, no hay otro. Es el principal, es el que están proyectando para que sea candidato a gobernador. Por lo que usted quiera y mande, porque luego salen interpretaciones, evidentemente, pero que ayer un miembro de la dirigencia estatal de Acción Nacional haya salido a llamarle la atención, hay que destacarlo. Porque eso no pasa en ningún partido. Yo no recuerdo. ¿Has visto que Morena le llame la atención a alguien? Que Michuco le llame la atención. Michuco dice, no, si no son de gusto, váyanse. ¿No?
1: Pues no recuerdo.
2: O sea, la verdad es que no. La verdad es que no. En el oficialismo no pasa. Se tapan entre ellos. Al contrario. Bueno, ahí está Rocha, ¿no? Pruebas, ¿no? O sea, y acá,
1: no,
2: fíjate.
1: Está solo, no está solo.
2: Sí, y acá con poquito, órale. Es un testimonio de 2 minutitos. Se lo dejé completo porque quiero que lo escuche y le ponga atención a esto que dijo Beto Partida. Escuche.
0: Mi llamado es directo para nuestro amigo el alcalde de Colima. Tiene que centrarse en gobernar y gobernar bien. Tiene que cumplir con sus obligaciones específicas, sobre todo con el pago puntual de las quincenas de los y las trabajadoras. La gente no trabaja por gusto, trabaja porque tiene una necesidad, y si la ley dice que se debe de pagar la primera quincena el día 15 y la ley burocrática dice que un día antes, y la segunda quincena el 30 o un día antes, y que si cae fin de semana se tiene que pagar el día más cercano, se debe de cumplir y ahí no hay excusa ni pretexto. Igual con el tema de los compromisos en pensiones, en el IMSS, en el SAT, todo. Y si lo hace mal, pues entonces se tiene que señalar y se tiene que hacer responsable él o la, en este caso el alcalde de Colima, de que se lo está haciendo mal. Y en lugar de buscar qué es lo que viene, debería de centrarse en poner orden con quien sea de sus funcionarias y funcionarios, y resolverlo. Y lo digo con todo, y se me van a sentir a lo mejor algunas amigas para eso, pero la gente está harta de la simulación y de que entre nosotras y nosotros nos estemos cubriendo que porque es de mi partido, que del partido que sea, si no está haciendo las cosas bien, la exigencia debe ser igual que como lo dije ahorita con la gobernadora y como en el gobierno del estado. Si no pagó la quincena el día que la tiene que pagar y si hoy no ha pagado el 100% de la nómina, pues tendría que salir el alcalde a darnos una respuesta para saber qué está pasando. No a Beto Partida, a las y los trabajadores que están esperando su recurso. Y ahí no caben partidos. Lo digo con mucho respeto, pero también con la firmeza de que si no se hace un buen gobierno, no deben volver a gobernar, sea del partido que sea.
2: Qué bien Beto Partida, la verdad.
1: Pues sí, ese es, eso es ser un buen político que va más allá de la parte de sí, de partidos o de decir o no decir o de cuidarse y demás. Creo que así deberían ser todos los políticos. ¿Sí? Oye, estamos en el mismo equipo, pero así no se hacen las cosas. Oye, dijiste que se fueran a otro lado si no son felices. Espérame, pero así no debe de ser. Creo que hace falta eso. Muchísimo.
2: Sí, ¿sí? Y habrá quien pueda decir que los regaños en privado, ¿no? Pero en este caso es función pública. En este caso a mí me parece que lo hace bien, Beto. O sea, creo que parado, ¿no? Pero en este caso es función pública. En este caso a mí me parece que lo hace bien, Beto. O sea, creo que para

0: yo creo que lo hizo muy bien y también siento un precedente, Beto, que no sea nada más con Reult, ¿verdad? Ahorita porque se la cargaron a Reult, porque Reult es el que trae ahorita ahí el pendientito en la administración municipal, pero que así sean con todos. Me gustaría ver a Quique Rojas en ese tenor, o sea, de, a ver, maestra, ¿qué onda con Villa de Álvarez? ¿Iba a ser o no? No le han dicho nada a la maestra del partido con todos los rumores que hay, ¿no? De que sí, que no y demás. O sea, por ejemplo, ¿no? ¿Qué onda, maestra? Pues disciplínense, ¿no? Si se va, si le va a llegar, pues lléguele, si no, ¿cómo lo hacemos? Me gustaría ver a Mitsuko en ese plan, ¿no? O sea, de, oigan, mis alcaldes la están regando y gacho, ¿no? O sea, vamos a hacer esto, vamos a corregir esto, tal, tal, tal. No, si no les gusta, váyanse, ¿no? O sea, sí. Creo que ese tendría que ser el papel de quienes integran las dirigencias de los partidos políticos.
1: Pues sí,
0: así el chicotito, el chicotito a sus cuadros.
1: Así es la política, pero bueno, ya se utiliza para nada más para beneficio propio. Ahora solo faltaría entonces la postura, algún comentario y demás de personal de Reult, ¿no?
0: Pues sí, que no ha dicho nada y no dijo nada el alcalde públicamente.
1: Pues ojalá que sí lo diga.
0: Sobre este tema, hay mucha gente que tiene fincadas sus esperanzas en el proyecto de Reult Rivera rumbo a la gubernatura del estado.
1: Y lo entiendo esa parte, pero ayuda mucho que él salga.
0: Claro, todo eso lo tendría que ver. Todo eso tendría que ver y yo creo que el presidente municipal tendría que ser el primer interesado en que quienes acompañan sus aspiraciones hoy en día lo sigan acompañando, que no se bajen de su proyecto y que lo impulsen hasta donde dé.
1: Así es, ¿no? Ánimo, Reult. Diego Ramos dice, el conde no es político y ha regañado a Marvin. ¿De qué o qué? El conde no es político y ha regañado a Marvin. ¿Por qué?
0: Pues no sé. Ya ves el otro que dijo.
1: Bueno, un saludo. Saludos también para Miguel Zubillaga, que dice, bueno, nos manda un audio. A ver, vamos a escucharle. Tengo que subirle.
2: Buenos días, jóvenes. Felicidades por el programa y por los invitados. Ahí les mando uno de tantos bachecitos de esta zona de Colima. Es la entrada a las oficinas del DIF estatal, ¿eh?
1: ¿Y por qué es la entrada al DIF estatal? Okay. Y si es una... Miren, esto también es otra parte, o sea, de las calles, creo que ha sido el año donde más complicado la ha tenido, ¿eh? Las vías sí. En la ciudad.
0: La verdad es que sí.
1: Mal, mal, mal. Entonces, pues también para tomarlo en cuenta.
0: Un saludo al doctor.
1: Humberto, sí, un abrazo. A ver cuándo te vuelvo a encontrar ahí, en cualquier parte de la ciudad. Un abrazo. Humberto Ortega dice, todo político en el poder es y debe ser partidista. Gobierna a todos, es y debe ser apartidista, perdón. Gobierna a todos, bien por el dirigente del PAN. Exactamente, algo que luego... Muchos no entienden y andan diciendo, seguro son del PRIAN. Eso no se hace, por ejemplo.
0: ¿Qué, ¿no? Qué diferencia, ¿no?
1: Exactamente.
0: Qué diferencia.
1: Exactamente.
0: Pero bueno, pues ahí está la situación. Pues ya nos vamos, ya nos estamos despidiendo.
1: ¿A dónde?
0: Bueno, te invito a cenar.
1: Es viernes.
0: ¿Jalas o te aprietas? Ok.
3: ¿O te aprietas? No, me aprieto.
0: ¡Ah, la dudó! Dudó. ¿Viste que se puso así? Ya nos estamos despidiendo y como siempre, como todos los viernes, les queremos agradecer que nos hayan acompañado a lo largo de esta semana. Fue semana corta, ok, no fue semana larga, pero de todo modo le queremos agradecer a usted que nos acompaña. Este espacio es para ustedes. Hoy les iba a presentar un caso que ya no alcancé a editarlo, ahí lo tengo, ya, la próxima semana se lo presento, lunes o martes, de siguen lamentablemente surgiendo los casos de violencia escolar. Ayer surgió una versión, se movieron ahí en alguna escuela, que porque habían visto que algún chavo traía un arma y demás, todo. Al final no se confirmó al parecer, pero los padres de familia se pusieron ahí nerviosos y demás. Pero bueno, ahí vamos a estar atentos con estos temas. Le tengo también un tema muy interesante de una negligencia de una institución de salud pública, que se la voy a presentar también en próximos días. Todo parece indicar que el lunes vamos a tener aquí en cabina a la gobernadora y al rector, hablando un poco sobre este tema de el nuevo campus Griselda Álvarez. Ya estaremos platicando con ellos, hay varias preguntas que hacerle, y bueno, para que nos acompañen, pero como siempre agradeciéndoles que ustedes, nuestra audiencia, estén con nosotros. Este espacio es para ustedes y para nadie más, y se los decimos como siempre, cuídense.

0: mucho porque nos queremos completos el próximo lunes. Marvin.
1: Para que te vengas antes a limpiar, no te da pena.
0: Hombre.
1: Pero bueno, muchas gracias a Faro de Agua por estar presente en este espacio como todos los viernes y gracias a ustedes por preferirnos todas las mañanas.
0: Que tengas un gran fin de semana, amigo.
1: Igualmente para ti.
0: Vámonos, Ana.
2: Vámonos, excelente viernes y nos escuchamos mañana, sábado pozolero.
0: Bueno, gran fin de semana también para gracias. La más pequeñita de la familia Naranja. Díganle adiós a las redes sociales, ya nos vamos. Después del corte se quedan con mis queridísimos hijos de la Realeza. Ya saben, Dana se va a las 10. Marvin se va a las 11, a lo mejor hoy se va tantito antes, no sé. Y yo los espero el próximo lunes a partir de las 7. Es su compromiso. Pásela bien.
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2: Es Colima. La Unidad Estatal de Protección Civil hace un llamado a usar con responsabilidad los números de emergencia y evitar bromas telefónicas. Las bromas telefónicas a los números de emergencia provoca que ambulancias, patrullas, protección civil o bomberos no lleguen con suficiente tiempo para brindar el apoyo a quien realmente lo necesita. Con información de los hijos de la noticia, soy Dan Ontiveros.
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0: mañana con seis bonitos minutos, porque como dijo Pau Donés, que nos ha legado su música y a Jarabe de Palo, todo me parece bonito porque es viernes, qué bonito, y deseamos, claro que sí, deseamos que hoy todo lo vean bonito, traigan lentes o no. ¿Se les olvidaron los lentes? A mí se me han olvidado los lentes, ¿a ti?
1: Sí, pero nada más como dos ocasiones de tantas.
0: No. Todo lo vean bonito, traigan lentes o no. ¿Se les olvidaron los lentes? A mí se me han olvidado los lentes, ¿a ti?
1: Sí, pero nada más como dos ocasiones de tantas. No.

0: ¿Cómo estás, Dana? ¿Cómo te sientes el día de hoy?
1: Muy bien, te digo que siento como esa emoción, como si fuera el primer día de clases de la secundaria.
0: ¿Cómo estás, Dana? ¿Cómo te sientes el día de hoy?
1: Muy bien, te digo que siento como esa emoción, como si fuera el primer día de clases de la secundaria.

0: el día de hoy es que todo fluya. Este viernes todo fluya. Es que luego parece viernes, fíjate, uno dice, ay, ya fin de semana, pero justo viernes y este viernes hay como que muchos pendientitos, que todo fluya. Pues, porque luego uno así de, tienes como a tal hora esto, a tal hora lo otro y a tal hora, pero luego entre una cosa y otra, que el bache, que este o el tráfico, o que ya te hablaron para esto, o que se el coche, o sea, de muchas cosas que suceden. No, que todo fluya hasta que termine el día y sean las 11:59 de la noche. Gracias. Ese es mi deseo.
1: Me uno completamente, ¿sí?, a tu petición, porque dan ganas de descansar, de desestresarse un poquito. A lo mejor van a decir, pues ya descansaron, no fueron a trabajar un día, ¿verdad? Tuvimos, ajá, un día libre. Pero siento que ese día fue como restarle un día a la semana que no hubiera existido. Entonces está como la acumulación, ¿no?, de pendientes, ya decías tú.
0: Sí.
1: Más bien se nos juntó la carga.
0: Que mira, ay, me dan ganas de pedir el lunes.
1: No.
0: Sí, para que me ajuste más. No. Porque luego, además de que fue la semana cortita, antier que fue domingo, miércoles, de todos modos.
1: Mira, velo por el lado positivo, Marvin.
0: ¿Qué?
1: Pues vamos a estar juntos, viendo nuestros juntos, bellos rostros, siempre, como hermanos.
0: Hinchados. Todavía con la marca de la almohada en el cachete.
1: Además, tú no trabajas los sábados.
0: La baba seca.
1: Peor tantito yo que si vengo el sábado. Bueno, aquí no tienes que venir.
0: En la mañanitita ya estoy
1: barriendo la
0: levantado
1: calle.
0: A las 6 de la mañana ya voy a la tienda a comprarme el periódico. Ay, sí, nadie.
1: Tampoco se trata de
0: comprarme el
1: comer.
0: Periódico, leer las noticias del sábado. Y ya con eso me actualizo y ya entonces comienzo a trabajar. Estoy escribiendo un libro. Entonces, en la mañana es cuando más me inspiro.
1: En máquina de escribir.
0: Ajá. Y en máquina de escribir, Olivetti. Olimpia. Entonces, estoy ahí, eléctrica. Entonces, ahí estoy. Ajá. Y en máquina de escribir, Olivetti. Olimpia. Entonces, estoy ahí, eléctrica. Entonces, ahí estoy. Ahí estoy.

0: saborearlos.
1: No, está bien.
0: Pero te doy uno.
1: Está
0: porque
1: bien,
0: voy a pedir 8. Ay, ¿en cuánto están? ¿Por qué se ríen? A ver, ¿en cuánto están? ¿Cuánto
1: Oye,
0: valen?
1: Está
0: a
1: bueno
0: ver.
1: El encaje, pero no tanto también.
0: ¿Tú? Precio, déjalos, busco. Precio, Croissan con doble. Ah, es con doble ese. Croissan Alfredo.
1: ¡Bull! Y ahorita, 249 pesos cada
0: uno. Los precios
1: uno.
0: Individuales desde los 27 a los 35 según el sabor.
1: ¿Y no
0: el natural
1: por ejemplo,
0: 27.
1: ¿Por docena?
0: Chocolate manzano durazno en 35. Entonces, 12. ¿Tú no sabes hacer? ¿Croissant? ¿No sabes hacer?
1: Nunca he hecho.
0: Es hojaldre, ¿no? Pero
1: sí.
0: Es blandito. Ese sí, sí me gusta.
1: No
0: bueno,
1: hojaldre.
0: Es un pan, parece hojaldre, ¿no?
1: ¿Y por qué se le ven croissant? Como unas capitas así?
0: Es hojaldre.
2: Es como cuerdito. Bueno, entonces es hojaldre, técnicamente.
1: Bueno, es que creo que las capas se le ven porque para hacerlo tienes que doblarla muchas veces la masa en forma cuadrada. Así, sí, tras.
2: No es hojaldre crujiente.
0: No, el croissant no es hojaldre, sino una masa laminada que incluye levadura.
1: Ah, ya ves, laminada.
0: No. Y el hojaldre lleva solo harina. Fíjate, cosas de que uno aprende. Que uno aprende aquí mismo. Bueno pues entonces eso. Recuerden dejar sus mensajes vía WhatsApp al 312-2320-997. ¿Cuál es su deseo? El deseo que quieren para ustedes el día de hoy y para el resto de su vida. En lo que escuchamos música. Yo deseo que también tengan música todos los días, toda la vida.
1: 9 de la mañana con 13 minutos. Estás con los hijos
0: de la Realeza.

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13: El origen del sobrenombre de El Sol, por el que también es conocido Luis Miguel, tiene origen en su madre, Marcela Basteri, ya que era quien lo llamaba así desde pequeño. Más tarde, los ejecutivos de disqueras lo impulsarían con este apodo de manera comercial.

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2: Nada más dime una cosa.
3: Mandy.
2: ¿Son de agua? Oigan, son las 9 de la mañana con 25 minutos. Agradecemos que continúen con nosotros hoy en el Día Mundial del Bambú. Saludos para Omar Sánchez, que dice: mi deseo para el día de hoy es que salga lo de la contrata y para las caguas. Que tengan excelente viernes. Es que uno tiene la contrata, bueno, no si Omar específico para las caguas, pero dices, es dinero extra, entre comillas, que puedes utilizar para cosas que se necesiten.
3: Dime algo, ¿alguna vez has participado en alguna tanda?
2: No.
3: Ya sea de vecinos, de escuela, de familia, nunca.
2: No, no, no.
3: Estábamos hablando, creo que el sábado pasado, de las tandas y me llama la atención cómo nosotros creemos que es un sistema confiable de ahorro, porque salió una noticia
2: como
3: de
2: la flor
3: una
2: de la
3: morra,
2: abundancia.
3: Ajá, de una morra. Creo que en Nuevo León, ajá, que se peló con el dinero de las tandas, pero
2: yo
3: ella
2: sería.
3: Dijo que había fallecido.
2: Yo sería.
3: Hizo una esquela y puso, se estará velando el cuerpo de fulanita de tal, tal día en tal capilla.
2: Fuero.
3: No, capilla no, ¿cómo se le llama?
2: La funeraria, bueno, ahí.
3: Pues ándale, que la funeraria sacó un comunicado, este servicio no se está llevando a cabo aquí. Y la morra se peló más o menos como con 1,000,000, o sea, si era una tanda...
2: No, pues sustanciosa. No sé si yo sería, pero creo que a lo mejor no fingiría mi deceso.
3: No, no manches.
2: Desaparecería, nomás cerraría todas mis redes y ¡vámonos!
3: Sí, claro. Aquí lo que llama la atención es no nada más que se haya pelado, que fingió su propia defunción.
2: Sí, pues, aparte, ¿qué es mejor en una tanda? ¿Tú has estado en alguna?
3: Sí, claro.
2: ¿Qué es mejor, ser de los primeros o de los últimos?
3: Mira, yo siempre escojo el último número porque ya lo pagaste y ya lo recibes. Si escoges de los primeros números, órale, recibes tu dinero, pero ya luego sientes que como
2: tienes
3: si fuera un
2: razón,
3: préstamo, ¿no? Lo tienes
2: razón.
3: Que estar pagando.
2: Siempre y cuando no necesites urgentemente ese dinero.
3: Ah, sí, claro.
2: ¿No? Porque te tienes que esperar. ¿Y cuánto tiempo es? O sea, ¿puede ser
3: pues
2: un año?
3: Pues depende de las personas o de los números, porque puede ser a lo mejor una de 10 números y es una vez al mes, pues son 10 meses, te vas a aventar casi el año.
2: Hay
3: pero
2: que hacer una nosotros,
3: a lo mejor
2: ¿no?
3: es quincenal. ¿No? Ni al caso, Julián, somos 3.
2: Juntamos, por eso, pero juntamos lo que nos sobra en la quincena y eso ya lo metemos a la contrata. Lo podemos hacer, ¿no?
3: Mira,
2: está diciendo acá. ¿Sí? Ay, ¿qué tiene? ¿Quién le quiere entrar? Acá nadie se pela porque tenemos mucho compromiso,
3: no sé.
2: Entonces no nos podemos
3: no
2: ir.
3: No sé si creer en esa palabra.
2: Dice por acá, saludos para Adrián, dice que el conde no se vaya. Ya se anda yendo, ya. Dice, aguántenme tantito. Saludos para Marisol.
3: Saludos para Marisol y Pati.
2: Pati, un saludo para ellas dos que seguramente nos están escuchando, que no han mandado mensaje, ¿eh?
3: Marisol y Pati todavía no.
2: No han mandado mensaje. A
3: no
2: ver,
3: los han
2: esto
3: registrado.
2: Esto va para ustedes, a ver, papel y lápiz. Ay, ya luego se nota uno de qué generación es así de agarren papel y lápiz.
3: Híjole,
2: cuando tienes
3: corazón,
2: el celular
3: ¿cómo te
2: aquí
3: explico?
2: Así.
3: Oye, y el otro ventilándote, voltea para allá.
2: ¿De qué? Ah, que es que jura segura que somos de la misma
3: generación.
2: Y no, rey, no.
3: Somos 3.
2: Hay una brecha bastante, bastante. Cada vez que llega un invitado y dice, habla de generaciones, de las generaciones adultas siempre ven a Edgar.
3: Sí, claro,
2: a mí no.
3: Claro.
2: A nosotros nos ponen otro lado. Bueno, pero Dana es. ¿Eres millennial?
3: Z, ¿no?
2: ¿Cuándo naciste?
3: En el 2002.
2: Ah, entonces sí eres millennial.
3: ¿Sí?
2: Uh-huh. Sí.
3: Wow.
2: Ya me confundí yo.
3: Sí, en el 2002, a ver, ¿qué soy? No me contesten esa pregunta, mejor no me contesten.
2: Si quieres yo, que te la conteste Edgar.
3: Edgar, ¿qué soy?
2: ¿Qué es?
3: No,
2: ¿por
3: dime.
2: ¿Por qué te ríes?
3: Dime, descríbeme
2: ¿sí?
3: en una Zeta, palabra,
2: eres
3: te estoy Zeta. Diciendo.
2: Del 97 al 2012, ya después vienen los alfa. Pues ahí lo tienen.
3: No te hagas, ¿qué? Descríbeme en una palabra, dime Zeta. Una palabra.
2: ¿Qué?
3: ¿Seguro?
4: Pues, ¿qué más?
3: Bueno, está bien.
4: Bueno, es está bien. Z.
3: No, está bien, no, está bien, está bien, está bien, está bien.
2: ¡Oh, qué la canción! A ver, ya. Muchachos, niños, como los papás, niños, pónganse en paz. Era la primera, ya la segunda, niños, ya. Ya la tercera ya no te avisaban. Bueno, a mí ya no me avisaban.
3: ¿Había tercera contigo?
2: Así era.
3: ¡Qué suertudo!
2: Oye, de veras, casi, no siempre.

0: prefieren emprender o valorar la flexibilidad por encima de un empleo tradicional.
1: ¿Qué hubo?
0: ¿Cómo es? ¿Sí o no?
2: Ahí está.
3: Si soy o no soy.
2: Locutora y repostera. Qué bonito.
0: Bueno. Ahí está.
2: Saludos a todos los de la generación Z que nos pudiesen estar escuchando. Bienvenidos sean. Aquí a un baby boomer.
0: De 1997 a 2012, la generación 2012. Z.
2: 2012. ¿No? Y baby boomer, que es de la generación de Edgar.
0: No, Marvin, yo soy generación X.
2: No.
3: ¿Y qué más?
2: Yo soy X. Millennial.
3: Muy bien.
2: Yo soy millennial, boomer y ya. 312-2320-997, el WhatsApp. Recuerden, hoy es viernes de deseos. Díganos su deseo, el que más se les antoja el día y en este momento, en lo que nos vamos con música.
3: Boomer. 9 de la mañana con 32 minutos.

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2: El koala necesita 22 horas diarias de sueño en promedio.
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0: digo, sí. Ah, entonces que llegue y que me dice sí, y le dije no, dice.
1: Me acordé de María de Todos los Ángeles.
0: Es que sí, hay de personas a personas y hay en distintos niveles y muchas personas que les encanta el chisme.
1: No saben hablar.
0: Y en como... Tienen todo agolpado aquí el chisme y entonces, oye, no, dice, ¿qué me dice?
1: O mira, sea, como se le hace la boca, se le desparraman las palabras por contar el chisme.
0: Todos tenemos algún familiar, amigo, conocido que cuentan el chisme así de, no, dice, que llegue, que me dice, no, que dice.
1: Y yo que dije, llegue, no, que me agarra.
0: Sí, sí. Y dice, ah, sí, que le digo, no. Y él, sí, que me dice.
1: Mándale un saludo a Grabadillo.
0: Que llegue y que me dice.
1: Donde quiera que esté.
0: Donde quiera que esté en nuestros corazones. Un abrazo hasta allá arriba. Ay, ¿tú crees que va a estar allá arriba?
1: ¡Cállate!
0: ¿Tú crees? ¿Pero tú crees? No. ¿Merecido el cielo así que tú digas qué bruto?
1: Ahí abajo, mira. Pero él sabe que no. Abajo.
0: Él sabe que no. Si nos está escuchando, diría la verdad, la neta, no.
1: Sí.
0: ¿No?
2: Sí, nos está escuchando, aquí estoy.
1: Sí, y, que y se largue.
0: Tengo o no tengo razón, es como todo.
2: No, no tienes, tengo mi rinconcito en el cielo, yo sé, bravo.
0: Ah, por el gatito que rescataste.
2: Desde allá te voy a ver, hola, ¿cómo estás abajo?
1: La gente mentirosa no asciende el reino de los cielos. No,
0: ajá, bueno, exactamente.
1: Bueno. De una vez te digo.
0: Bueno. No, la gente que no sabe ser amigo y compañero.
1: Sí.
2: Entonces allá nos vemos abajo.
0: Calientito, que debe estar a gusto, que te estás ahorita muriendo,
1: sí,
0: de frío.
1: Mira, bien que me va a caer.
0: Dice por acá Chuyita que ella le entra a la contrata, dice, ya somos cuatro.
1: Órale.
0: ¿De cuánto va a ser? A ver.
1: Es que dijiste que lo que no sobra de la quincena. No,
0: Deja ahorita me fijo. No, me va a dar pena. Dice Sofi, chicos, hoy es mi cumple, ¿me pueden cantar las mañanitas? Estas son las mañanitas, la luna ya se metió. Muchas felicidades para ti, Sofi. Mucho cumpleañero el día de hoy. Tal es el caso y me voy a ir por orden. Pero bueno, aprovechando que Lalo Pinto, que le mando un saludo, también felicita a su amiga Ale Infante. Yo le digo, uy, no, a ella no la andamos ahorita felicitando. Te creas, Ale. Así como Eduardo, también te mandamos un abrazo, una felicitación. Que te la pases chido. Yo sé que te la vas a pasar increíble, Ale, el día de hoy, porque pues me va a ver y entonces te va a pasar chido.
1: Ay, se le va a alegrar el día. ¿Qué digo el día? La vida se le va a alegrar.
0: ¿Qué otro regalo? ¿Qué otro regalo puede ser mejor que ese? ¿Qué haces tú cuando llegas a una fiesta con cumpleaños y no llevas regalo? ¿Qué dices? ¿O dices algo o te haces como que la Virgen te habla? ¿Te sordeas, como dicen en el norte?
1: No, Marvin, la clásica, la típica, te debo tu regalo. Exactamente. Claro, desde luego que
0: ¿puede
1: sí.
0: Puede ser, es que tú tienes un as bajo la manga, tú puedes aprovechar. O sea, si eres, o sea, haces repostería, panadería.
1: Un pastelito, ahí tienes, sí, claro.
0: Que lleva su tiempo, ¿verdad? Pero...
1: cuando invitan de un día para otro,
0: uno
1: pues
0: que no hace
1: puede.
0: Nada. ¿Qué le regala
1: para que
0: uno?
1: Vayas ahorrando, Marvin, ¿eh? Porque no quiero que me llegues con que, ay, te lo debo.
0: Y no tengo tiliches como para un roperazo, ya ves que, ay, esto a lo mejor se lo va a regalar. Algo que me regalaron que no usé, unas cortinas, ¿no?
1: Voy a poner
0: unas
1: mi toallas mesa de él regalos y ella. En donde van con tu estilo, ¿eh? ¿Tienes crédito? Ah, qué bueno, porque ahí voy a poner mi mesa de regalos.
0: Ok. ¿Te dan algo a ti por hacer la mesa de regalo, no?
1: Sí, creo que 10%, 12% de bonificación del total, por ejemplo. Si en total todos tus invitados te agarraron, ¿qué te gusta? $5,000, te dan un 12% en monedero electrónico, entonces yo me puedo comprar con eso unos cubiertos.
0: Oye, por ejemplo, es que luego también cuando hace la mesa de regalo y que me ha tocado así, la veo, ¿no? La lista. Ajá. Y también de metiche, cuando estoy ahí en la tienda veo así de una lista. Pero hay algunos que dicen, o sea, que dices, la licuadora, ok, parte de la sala, un sillón, televisión, lavadora, refri, boiler...
1: Oye,
0: el calentador,
1: si tampoco es que te amueble, le digo, la casa, no.
0: Y es lo que pienso así de, pues igual, y ya no te cases, espérate, tan siquiera tienes el pie de casa, te ayudo.
1: Unos cubiertos, unas cortinas, unas sábanas, una
0: las
1: almohada,
0: sábanas.
1: Claro, no, tampoco.
0: Sí,
1: está
0: sí,
1: bueno
0: sí.
1: El encaje, pero no tanto, soy consciente, no te
0: exactamente.
1: Preocupes.
0: Exactamente. Bueno.
1: Apártate los cubiertos.
0: Ay, qué bueno. Los cubiertos, ¿ya viste de cuáles y todo?
1: No, espérame, en eso estoy todavía.
0: Bueno. Un abrazo para Héctor Alejandro, que también está acá presente. Dejen sus mensajes y sus deseos, sobre todo al 312-2320-997.
1: Son las 9 de la mañana con 50 minutos. Ya me voy, Marvin, pórtate bien. Que tengas excelente fin de semana. Nos vemos y nos escuchamos hasta el lunes. Y te vas a aventar buen descanso.
0: Pues descanso, así que tú digas qué bruto descanso. No, tengo hartas cosas que... Ay, hasta me siento hasta...
1: Ay,
0: se me hincha la boca.
1: Se
0: me hincha la boca y decía, ay, tengo tantas cosas que hacer, pero pues sí. Mi mente va a estar ocupada y no va a poder tener pensamientos...
1: Órale, ¿eso es bueno?
0: Malos, ajá. Vamos, sucios. Pues,
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0: Bye, Dana.
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1: ¿Qué crees, Colima? Un trabajador de 49 años cayó de una construcción ubicada sobre Avenida Universidad en Colima. Al lugar llegaron los equipos de emergencia para brindarle los primeros auxilios debido a que presentó un fuerte golpe en la cabeza. Con información de los hijos de la noticia, soy Dan Ontiveros.
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0: ¿con piña o sin piña?
1: Con piña.
0: ¿Cilantro?
1: Sí.
0: ¿Cebolla?
1: Sí.
0: ¿Cruda y frita de la que dejan
1: sí,
0: ahí?
1: Sí, sí, sí.
0: ¿Salsa
1: sí.
0: verde o roja?
1: Verde.
0: ¿Limón?
1: Ni mucho.
0: Aunque se vaya una semillita.
1: Y unos granitos, así de que dos granitos, tres de sal.
0: Porque, para levantar el sabor.
1: Fíjate que siempre me regañan que porque le tengo que poner limón o sal sin que lo pruebe. Pero es que es el equilibrio, Marvin. Si le pongo mucho limón, le tengo que poner tantita sal.
0: El yin y el yang.
1: El yin yang.
0: El negro, blanco y negro.
1: Ajá.
0: El sí y el no. El bien y el mal.
1: El Hakuna Matata.
0: El arriba y abajo.
1: El para el centro y para adentro.
0: El cielo o el infierno.
1: Frío o helado.
0: Izquierda o derecha.
1: Caliente o frío. Matata.
0: El arriba y abajo.
1: El para el centro y para adentro.
0: El cielo o el infierno.
1: Frío o helado.
0: Izquierda
1: o
0: derecha.
1: Caliente o frío.

0: Por jorobarse, yo le digo, enderezate. Pero pues, es que mira, ahí te enderezas tú.
1: Sí, también.
0: Oigan, a los que están escuchando, a ver, enderecense. No manejen así. No manejen así.
1: Pero parezco pichón de catedral yo. Es que tendría que estar así, pero mira.
0: Pichón de catedral, como cucharón de pozole.
1: Ándale. Frondoso.
0: Yo conozco a alguien que trabajaba en la red. Bueno, ya. 312-2320-997 para que dejen sus mensajes. Hoy es viernes de deseos. ¿Cuál es tu deseo más apremiante? El primero que se te venga a la mente. 3, 2, 1.
1: Deseo. Ay, no sé. Fíjate que, no, o sea, descansar. Necesito
0: ¿de qué
1: descansar.
0: Y de quién?
1: No, o sea, no tener plan este fin de semana porque no hemos parado.
0: ¿Sabes que no va a pasar?
1: No, sí, sí, sí, quiero que pase.
0: ¿Sabes que no? O sea, de un sábado. Ajá. Es más, un sábado que no salgas para nada. Nada más para recibir al repartidor que te llevó lo que vas a comer. Ay, y nada padre, más. Un sábado que no salgas. ¿Te ha tocado?
1: Sí, tengo ya rato que no, pero sí.
0: Bueno, o sea, pues este fin de semana no va a suceder.
1: Ojalá y sí.
0: Bueno, si es tu deseo, decretemos.
1: ¿Y el tuyo cuál es? O ya lo dijiste.
0: Que que todo fluya, va relacionado. Hay muchas, tengo muchas cosas que hacer y me agobio, tú ya me conoces, me agobio un poquito porque quiero que los tiempos me salgan, entonces quiero que todo fluya. Ajá. Todo fluya y que no me estriña también, que todo fluya porque no sé ustedes, pero yo también cuando me estreso
1: todo, ¿cómo dices? Interiorizas tus emociones en,
0: sí, con
1: en
0: la
1: tu
0: panza,
1: pancita.
0: Sí, es que luego resulta que es el segundo cerebro, dicen que porque hay neuronas ahí en el intestino. Odio. Y no pegándose la panza. ¿Qué sí. tiznados tiene que haber neuronas en el intestino para?
1: No.
0: Pues, las necesito acá arriba, ajá, a dale, veces me hacen falta acá
1: que
0: arriba.
1: Que me suba el agua al tinaco.
0: Ya no, unas allá abajo. Ay, de veras. Pero bueno, pues nos vamos con la música, lo que dejan acá sus mensajes de deseos más apremiantes, lo que se les venga en gana. Quizá lo primero que se les venga a la mente es lo que necesitan en este momento para
1: tienes
0: su vida.
1: Tienes razón, Marvin.
0: ¿Qué?
1: No, está bien, tiene
0: razón. Ah, bueno, vámonos pues entonces con la música.
1: Sí, mira, antes dice Omar, dice, esa Dana diario con su mala vibra, jajaja, yo creo que tu alergia es por Dana Fab. Saludos, hermanos.
0: Oye, ¿todavía traes alergia?
1: No, ya no. Ahorita nada más ya estoy menos ronco.
0: Ahora nada más se te quedaron ahí. Hoy es el Día Mundial del Bambú.
1: Ay, me gusta.
0: ¿No tenemos la canción de Bambú de Miguel Bosé? Bambú.
1: Creo que sí la teníamos.
0: ¿Sí? ¿Qué significa canción de Bambú? A ver, vamos a, espérame, ahorita que ya, mira.
1: Porque,
0: salió.
1: Oye, hay sábanas de bambú, ¿no? Según yo son muy frescas.
0: Muy bonitas y muy caras.
1: Ajá,
0: también.
1: Muy frescas.
0: Hay té de bambú. Los andamios en muchos países para construir los edificios son de bambú por resistente.
1: Sí. Y para generar también un ambiente más fresco en la casa.
0: Fíjense, esta canción de Miguel Bosé que se llama Bambú está basada en hechos reales ocurridos en Italia, donde vivió un fuerte juego de atracción con una mujer a la que estaba espiando y deseando. Esto durante una boda en la Toscana. Vamos a ponerle mucha atención porque son de esas canciones que luego la letra dices, ¿qué? ¿Cómo es? ¿Qué dijo? Como una intrépida libélula, ante el espejo toda incrédula, pone un reparo a su extrafécula, yo me la como, ¿no? ¿Qué te comes? ¿Qué es la fécula? ¿Y por qué extra? ¿Por qué está pidiendo un extra de fécula de maíz? Yo me la como, ¿no? ¿Para qué? ¿Es como el pinole? ¿Comes pinole, chiflas? No puedes.
1: No.
0: Bueno, pues vamos a escuchar Bambú con Miguel Pinole. ¿Comes pinole, chiflas? No puedes.
1: No sé, no.
0: Bueno, pues vamos a escuchar Bambú con Miguel.

0: ¿Qué crees, Colima? La diputada local de Morena, Karen Jurado, destacó la rehabilitación de la avenida Lapislázuli en Villa de Álvarez, una obra que responde a una de las principales demandas de las familias de la zona y que será atendida por el gobierno del estado, encabezado por Indira Vizcaíno Silva. Jurado también recordó que se encuentra vigente un 50% de descuento en licencias y permisos para conducir, medida aprobada por el Congreso del Estado a propuesta de la bancada de Morena. Con información de Los Hijos de la Noticia, soy Dan Ontiveros.
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las curiosidades de tus artistas favoritos. A la edad de 18 años, Alejandro Fernández sería parte del film Mi querido viejo al lado de su padre, Vicente Fernández. Y al poco tiempo haría su debut oficial en la música, lanzando su disco homónimo en 1992.

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1: Son las 10 de la mañana con 27 minutos. Oigan, antes de que cualquier otra cosa suceda, quiero mandar un saludo, una felicitación. Primero. Ajá. Primero, un abrazo para mi querida Belia Lepe, que cumple años el día de hoy, que le mando un abrazote y que tenemos una salida pendiente, ojalá sea Playa del Carmen o algo así.
2: Belia, sí.
1: Belia Lepe, sí, pero luego así de, hay que salir, hay que juntarnos. Ajá. Pero no así de que ir a un bar, no, Playa del Carmen, ajá, Valle de Bravo.
2: Tú ya vas por lo grande.
1: Fin de semana para celebrar este de su cumpleaños. Y también a mi querida Bessie, Dalia. Ah. Dalia Camarena, que también cumple años el día de hoy. Un abrazote para ti, querida Dalia, espero que te la pases bien, es viernes, seguramente lo vas a disfrutar, como tú sabes, con un pastel de Baileys o lo que tú quieras.
2: Ay, qué chico.
1: Pásatela bien, no vayas a trabajar el día de hoy, es más, si estás escuchando en tu trabajo, regrésate. Uh-huh. No vayas, deja ahí encargado a alguien a quien le tengas más confianza. Y
2: ¿sigue donde mismo? A
1: disfrutar. ¿Acá?
2: ¿Sí?
1: Sí. Ajá, y acá viviendo acá. Es más, al rato voy a pasar ahí.
2: Y le avientas una piedra, ¿no?
1: No, le voy a... un globo, porque es de cumpleaños. Una rebanada de pastel se le va a aventar. Y luego también a una persona bastante especial que, a pesar de las vicisitudes y demás, que llevamos muchos años conociéndonos, trabajando juntos, haciendo amistad, peleándonos también. Peleándonos, diciéndonos las cosas más horribles, pero como bien dice una frase que quiero compartir.
2: De un filósofo griego, casi.
1: Que madurar es entender que todas las amistades no son para siempre. Uh-huh. Excepto tú y yo, mugrosa, a nosotros solo la muerte nos separa. Un besote, te quiero bastante, Ale Infante, que cumple años el día de hoy. Y que... vamos a disfrutar trabajando como se debe.
2: Sí, un abrazote a mi querida Ale.
1: En su cumpleaños número 44.
2: Fíjate.
1: 44 años y se ve lozana.
2: Sí.
1: Es que nunca se casó. Entonces, por eso, pues ahí ve, mira.
2: Oye, y las funas no le hacen nada tampoco.
1: Lady Puente, saludos para Lady Puente también. Para ella, si conocen al Infante, díganle, Lady Puente, vayan a su
2: Instagram.
1: A su Instagram, la pueden encontrar. Háganme ese favor. Ándale. Sí. Háganme ese favor, nada más déjenle encuentro. Está ale.infante. Con doble T, ale.infante. Ajá. A su última foto, que se ve guapísima, por cierto. Ajá. Póngale ahí felicidades, Lady Puente.
2: Ajá. Feliz cumple.
1: Feliz cumple, Lady Puente.
2: Lady Puente.
1: Háganme eso. Ale.infante con doble T ahí en el Instagram. Ay, qué bonito. La travesura, ¿verdad? Pero bueno, ahí están las felicitaciones. ¿Cómo cumplen años?
2: Oye, mucha gente se organizaron.
1: Septiembre 9, 9 meses, vete para atrás, enero. Feliz año nuevo. Ahí tienes tu rosca de Reyes.
2: Ándale, ahí está la rosca.
1: Ahí salió el niño.
2: Ándale, o la niña.
1: Oye, ¿nos vamos con más música?
2: Vamos, sí.
1: Vamos a escuchar, fíjense, una canción que ya tiene sus años, pero no por eso pasa de moda. ¿Y saben por qué?
2: ¿Por qué?
1: Porque resulta ser creación de una de las mejores... Espérenme, déjenme corrijo. No, una de las mejores, la mejor banda pop en español. Sí. Por su alternativa, por sus letras, por el amor a la música como lo tienen. Esta canción es de su primer álbum. Uh-huh. Con ellos, con este álbum fue que se dieron a conocer en España, que es su tierra natal, y después al resto

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2: Acabamos de escuchar a Hoobastank con The Reason Is Ya. Ayer justo estaba viendo un TikTok de alguien que estaba invitando a un restaurante, pero como si fuera, como si estuviera hablando en inglés, pero pues nada que ver, y así de Welcome to Stroll Like a Feather, enseñando las mesas y la sonriendo así con el menú.
3: Me encanta, Pudiéramos hablar así en algún momento.
2: You don't like this tune.
3: No, the flock is no more. No, eso sí se entiende, man.
2: Oigan, saludos. Mira, Eric Ansúrez ya hizo lo propio. Ya le puso ahí al Infante ahí en el. También Edgar Aguilar. Que no se ganaron un boleto de cine, se ganaron nuestro corazón y nuestra admiración. Yo ya le puse, tú no. Ale.Infante. Con doble T Infante, Ale.Infante. Póngale su última foto, felicidades Lady Puentes, que está cumpliendo años y queremos darle ese regalo, por favor, familia Naranja, hagamos así de que colapse su Instagram.
3: Ya vi, ay, qué bárbaro.
2: Ay, qué bueno, así de Ale.Infante, con doble T, por favor, que no pase de hoy. Ay, sí. Saludos para Rodolfo, también para Chacho, simple duda, ¿tienen algo de Casa Azul? No, de Torre
3: Nada
2: Blanca.
3: Más mi casa.
2: Ah, no, tu casa. Ah, exactamente. Y la de Frida.
3: Y la de Frida Kahlo.
2: Así es, en Coyoacán. Qué bonito lugar, mira. Madonna diario lo visita.
3: Sí, fíjate que.
2: Nada más que sí está bien caro, oigan.
3: Ya, sí, yo no me acuerdo.
2: Como si se lleva su.
3: Sí. No, yo fui hace como en el 2012.
2: Bueno, ya cuando tenga mi credencial del INAPAM, ya. Oye, deseo que nunca te explote la tacha como Alex Sintek. Que
3: Martín,
2: nunca.
3: No habíamos hablado de esto.
2: No. Qué cringe. O sea, y me da cringe y digo, ay, porque él es muy talentoso, además de ponle lo divertido y demás, o sea,
3: y la familia desde
2: chiquilladas, Peluche. O sea, sí es talentoso, es buen músico, hasta le decían el Elton John mexicano, pero algo pasó, se le cruzaron los cables bien y bonito.
3: Mira, yo sinceramente, como una persona que escucha todo tipo de música, o sea, ¿para qué se puso a hablar de la gente nada más quiere escucharlo cantar?
2: Sí, andaba molesto por otra cosa, o te digo, andaba bien Ochoa en ese momento.
3: Ochoa de Los Ángeles.
2: Contexto, la noche del 15, pues también fue invitado a uno de estos escenarios, creo que fue la Ciudad de México.
3: Sí, la Ciudad de México, Puebla. la delegación... No me acuerdo cuál, ayer bueno, compartí la información.
2: Todo empezó bien y bonito hasta que en algún momento se le ocurrió a bailar y hacer este breakdance y luego después alguien le empezó a decir que cantara una así de esa yo no la canto, es de Marco Antonio.
3: No, y es de Juan Gabriel.
2: De Juan Gabriel. A ver, súbete, tú quieres fan, a ver, súbete. Empezó a regañar a la gente.
3: Sí, es más, miéntenme la madre.
2: ¿Para qué se visten así como cholos? ¡Vístanse bien! Ay, no. No sé, empezó a regañar, o sea, y se me hizo tan extraño. Sí, que luego él empezó a responder en sus redes sociales, pero empezó a responder en el mismo tenor, con la misma energía y diciéndole, pues eso es lo que quiere, me vale, ya no voy a hacer entrevistas, que no sé qué. No hubo nadie en lo que ocurrió en el escenario a lo que después en las redes sociales que le dijera, oye, no.
3: Pobre de su manager.
2: Pues sí,
3: pero
2: pues sí,
3: es que está, o sea, yo siento que está como, me encanta ya.
2: Espérame, es que no ve, a ver, ahorita lo abro.
3: Sí, es que ya están poniendo varios, échele.
2: Sí.
3: Y ya le dio like la cumpleañera, a lo mejor ahorita nos va a estar escuchando decir. Pero sí, Marvin, o sea, la neta, mira, independientemente haya sido como haya sido, el hecho de que hace buena música, el hecho de que, no sé, artistas como Bad Bunny, lo que tú quieras, sí, a lo mejor son los del momento, sí, se sabe que no cantan, pero pues les gusta a la gente y la gente nada más quería escuchar la música de Alex Sintek.
2: Sí, no dio chance.
3: Sí.
2: Pues... Y luego, bueno, saludos también para Magnolia que ya le puso. Ay, pero mira, no seas ¿cómo puedo decir que pueda salir al aire? No seas miedosa, porque luego puso así. Eso dijo Marvin que te pusiera. Ponlo mira, tú, mira.
3: Ay, no.
2: Vayan a la cuenta de Magnolia y pongan. No, no es cierto. Pero sí, vayan.
3: Ay, no, Dios.
2: Ale.infante con doble T, así en Instagram. Saludos sí. también. Para Perla y para Rubí, que dice, yo también cumplo años este mes. Le pregunto qué día y no me dijo cuándo. Todos los días me va a decir.
3: Sí.
2: Todos los días es un renacer, todos los días.
3: Todos los días es una oportunidad de vivir.
2: Una oportunidad de vivir que muchos desperdician. Muchos desperdician haciendo nada.
3: Fíjate.
2: Molestándose con la gente.
3: Como Alexintec.
2: Como Alexintec. Exactamente. Sí. Pero bueno. Pues ahí está mira, todo lo mencionado.
3: Magnolia, el 20 cumple también. Oye, mucho septembrino.
2: El 20, espérame.
3: El 20 de
2: septiembre. ¿Qué cae el 20? Híjole, es domingo. Ni modo, Maggie. ¿Creen que puedan poner la canción de Volverte a Ver de Alexinte? Híjole, esa es justo la que tiene virus.
3: Es la que no tenemos.
2: Mira, puede ser esta canción que...
3: Sí.
2: ¿Cuál será?
3: ¿Cuál será la mejor para...?
2: ¿Exa sí o exa no? ¿La aplicamos? ¿De Alexintec?
3: Ok, propon tú una y yo propongo otra. Así en fa.
2: Yo propongo la de Perla de Volverte a Ver, ¿y tú?
3: Duele el Amor.
2: Es que las dos están chidas. Sí, entonces... Venus es buen artista.
3: Duele el Amor número uno.
2: Duele el Amor. Y... Con Ana Torroja.
3: Ajá. Duele el Amor uno y... Volverte a ver dos. Entonces, que voten ahorita.
2: Yo daría... Es que de Diango esta canción, fíjate, y esa versión también está chido. Entonces, ¿cuál? Marvin o...
3: Duele el Amor uno... Volverte a Ver número dos.
2: Es que como yo nunca hice esa dinámica, no sé cómo es el ejercicio.
3: ¿Cómo no? Se llamaba... Ay, ¿cómo se llama?
2: Duele el Amor, uno.
3: Ajá.
2: Volverte a Ver...
3: Dos. Entonces, ay, espérate, no, déjame anotar.
2: Volverte a Ver...
3: Pero tú hablas como Alexintec.
2: Ah, de veras. Oigan, si no les gusta, pues váyanse a su casa. Ya no se vistan como cholos. Vístanse bien. Como personas decentes. Nadie les va a hacer caso así. ¿Qué es eso? ¿Es bermudas o es un pantalón? Ajá.
3: Ay, no, qué
2: a ver,
3: barbe.
2: ¿Quiénes son fan? ¿Tú? ¿Tú? Vete para acá.
3: Ay, no.
2: Wonderambirunda. Tú necesitas.
3: Quítale lo aburrido.
2: Bueno, está bien, lo siento, así soy yo. No me dejan entrar a Inglaterra, pero no importa.
3: No me acuerdo. Nunca lo van a soltar.
2: Nunca lo van a soltar. A ver, pues es que...
3: Es que no estoy anotando.
2: A ver, yo te ayudo. Entonces, ¿la uno qué es?
3: Es Duele el Amor y la número dos, Volverte a Ver. Entonces, dice Germán, la número dos.
2: Okay.
3: Humberto dice, qué chula de programa, cómo me hacen reír. Gracias, hermano. Gerardo dice, la uno. Anthony dice la uno, hermanos.
2: Anthony.
3: El Perla dice la número dos. Esa no participa, Moni. Rafa dice, buen día, amigos, Marvin y familia, la opción dos. Lalo, la número dos. Víctor, la número dos. Igualito dice Clau. Mónica, la número dos. La uno dice, hermanos, José Manuel Solís. Y cerramos votaciones en 5, 4, 3, 2, 1. Alberto, la uno. Y Omar, la uno. Así serán las votaciones, Marvin.
2: ¿Cuál fue la 1 y cuál fue la 2?
3: La 1 Duele el Amor y la 2 Volverte a Ver.
2: Ajá. Bueno, la 2 Volverte a Ver, okay. Que fue la petición, y por dos votos, que fue la petición que nos estaba haciendo Perla, con esta canción que, como bien les dije, pues es una versión de este cantante español Diango.
3: Ajá.
2: Y que también el video está chido, les digo, es talentoso, sí. La verdad es muy, muy bueno. Vamos a escucharlo. Y con eso, bueno, pues ya aprovechamos para despedirnos. Que en realidad, bueno, se llama Por Volverte a Ver, ¿verdad?
3: Ajá, Por Volverte a Ver.
2: Esta canción del 2001 que comienza diciendo: ay, qué dolor, nos fallaron dos palabras y sabernos perdonar.
3: Uh-huh. Fíjate.
2: No saber perdonar, mira qué conlleva. A hacer una letra, una canción para ver si la escucha y a ver si vuelve contigo.
3: No, y que avientas la indirecta y la agarra nadie.
2: Exactamente. O sea, ¿eso quieren? ¿Eso quieren? ¿Eso quieres? No.
3: Sí, no.
2: Con esto nos despedimos. Muchas gracias a quienes respondieron. La cuenta de Ale, te quiero mucho, te queremos mucho. Sí, y feliz cumpleaños. Y a ver cuando se vuelven a echar ahí unos tacos tuxpeños a las 9 de la mañana.
3: Bien amanecido.
2: Sí, pues. Muchas gracias, Fabián.
3: Gracias, Marvin, excelente fin de semana.
2: Pórtense bien ustedes, los queremos bastante. Esto fue
3: Los Hijos de la Realeza.
2: Y como siempre les decimos,
3: pura
2: vida, claro que sí.
3: Ya no escuchen Bad Bunny.
2: No escuchen a Bad Bunny, ¿qué es eso? No echen a perder la música.
3: Vámonos.

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3: ¿Qué crees, Colima? Un tractocamión se volteó y se incendió sobre la autopista Manzanillo-Colima, a la altura del Puente Nuevo pasando Tepalcates. El tráiler transportaba dos contenedores que se vieron afectados por el fuego. Del incidente se hicieron cargo los equipos de emergencias. Con información de los hijos de la noticia, soy Dan Ontiveros.
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2: 11:1.
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2: En 2023, la famosa revista musical Rolling Stone nombró a Vicente Fernández como el mejor cantante mexicano de la historia.

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0: 11.5. 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

ya es viernes. Sí, así como lo escuchan, ¡ya es viernes! ¡Ay, Diosito! Oye, es que después de la sensación de ayer, de que era como lunes, como 2 de enero, o sea, como que me dio mucho coraje y yo estaba todo, no sé, desenfocado, distraído, alterado, pero ya es viernes, gastar dinero, sí, porque en este viernes 18 de septiembre, después de haber dado el grito, después de dar el grito, porque ya te diste cuenta que se fue la quincena y apenas van 3 días... Híjole, pues ¿qué le vamos a hacer? ¿En qué es una cosa? ¿Entre qué es una cosa y qué es la otra? Pues vamos disfrutando como siempre de lo mejor de EXA 99.7. Oye, ya después de tanto de estar tan ronco, creo que ya ahí va mejorando la voz. Estoy seguro que se me van a salir los gallillos todavía. Voy a tratar de no gritar mucho, ¿o no? O sí, más bien. Pero bueno, estamos entrando en la sintonía que tú necesitas en este viernesito. Porque sí, después de mucho estrés, de mucha fiesta a lo mejor, lo único que quieres es estar tranquilamente. Quieres a lo mejor también descansar, aprovechar tu fin de semana. O también dices, no, Fabián, yo a partir de las 2 de la tarde, mira, me desocupo. Yo soy de los que dice, el lunes lo checamos. Palabras mágicas que me encantan. Lo checamos, el lunes lo checamos. Entonces hay que darle con todo como siempre, porque estamos en una edición más de Media Naranja, en donde, por supuesto, vamos a platicar de cómo nos ha ido en la vida. Vamos a dar como tips para sobrevivir en esta vida de adulto. Vamos a hablar de nuestras tragedias, vamos a convertirlas en comedia. Nos vamos a burlar de nosotros mismos, porque creo que es la mejor terapia para salir adelante. No darle tanta importancia, al contrario, ¿no? Hacer de nuestras tragedias un chiste y así salir adelante y sobresalir. Ni modo tocó. Entonces vete reportando al 312-2320-997, porque en este viernes de descontrol, viernes de darle alegría a tu cuerpo, Macarena, como dice la canción, pues vamos a hacerlo de la mejor manera con este humilde servidor que estará contigo hasta las 2 de la tarde, Fabián de Los Ángeles de la Luz. Sí, ¿qué te digo? Yo ya me quité el título de Santo de los Migajeros, porque pues ya hay gente que se lo llevó con honores. Entonces tenemos que buscar una nueva versión del Fabián. De Pastor del Comegancitos a el niño que lloró en el vientre, a el Santo de los Migajeros. ¿Cuál será el próximo apodo? Lo tendremos que descubrir próximamente. Pero bueno, yo te voy a esperar por acá, así como Brenda, que ya llegó y dice, hola Fabián, buenos días, excelente viernes, saludos. Por fin, mi querida Brenda, entonces hay que darle mejor con toda la actitud, como todos los días. Sí, y si nos vamos a descontrolar desde ahorita, pues qué mejor de chavetarnos en conjunto, en grupo, y así olvidarnos de lo que nos quita la tranquilidad, de lo que nos quita como nuestra paz interior, y a seguir fluyendo, ¿sale? Vamos con música, porque hasta las 2 de la tarde voy a estar contigo. Se viene el tema del día de hoy, puede ser que haya dinámicas, puede ser que haya más cosas para ti. Entonces quédate conmigo como todos los días. Para mí un verdadero lujo, placer, agasajo poder darte la bienvenida y decirte buenos días, Colima. Bienvenidos, bienvenidas.

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1: todos los bebés nacen con ojos azules debido a la falta de melanina en el iris?
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3: O sea que si tuve ojos azules en algún momento. No, hombre, imagínate. Si uno conservará los ojos azules y de por sí. Si de por sí hay veces que uno dice, bueno, pues no estoy tan peor, dirán por ahí. Imagínate con ojo azul. No, hombre. Cállate los ojos. Saludos a Claudia, que por acá nos pedía la canción de Tacones Rojos y ya se la pusimos. Un abrazote también a mi querido Jorge Valencia. ¿Cómo estás, Jorge? Dice, buenos días desde tu pueblo. Y sí, y andas cerca de mis terrenos. Ahí anda en Comal, anda cerca de mi barrio, el Barrio Alto. Un abrazote, mi querido Jorge. Y oigan, pues nosotros vamos a continuar con más, por supuesto, porque ya se viene el tema del día de hoy. Pero antes déjame decirte que puedes seguir nuestras redes sociales. Si aún no lo has hecho, ¿qué estás esperando? Porque ya sabes que tenemos dinámicas, tenemos muchas sorpresas para todos aquellos que son fieles a EXA 99.7. Sí, sí y sí. Y también déjame decirte, ¿qué crees que va a pasar el día de hoy? Porque tienes tu exacalca en tu vehículo o no la tienes, no te preocupes, porque a partir del día de hoy, sí, a partir de las 12:30 y hasta la 1:30 de la tarde, estará la Exa Móvil en el estacionamiento de Walmart Galván, a un lado de Vips. Sale entonces a partir de las 12:30. Ahí, si tienes tu calca, llega, pita y pide tu acceso para el cine. Si no tienes tu calca, te van a pegar ahí la calca y también te van a dar tu boleto, tu pase doble para el cine. Entonces, a partir de las 12:30, igual yo voy a subir una foto ahí en los estados de WhatsApp al 312-2320-997 con la referencia para que, oye, es que voy, ya estoy por acá y no los veo. Ahí les voy a subir una foto a las 12:30. Sale entonces, por si andas en esos rumbos del estacionamiento de Walmart Galván, a un lado de Vips, pues ojo, porque te puedes llevar este pase doble para que disfrutes lo mejor del cine. Sí, que es solamente en un lugar y es Cinépolis. Si queremos, sí, autorizamos. Sale por acá, Jimmy va llegando y dice, buenos días, Super Mega Fabián de Los Ángeles de la Luz. ¡Ánimo! ¡Ánimo, mi querido Jimmy! Ya es viernes y mira, recuerda que tú tienes esta misión de ser el Santa Claus de los señores y señoras, porque llevas felicidad con las bebidas espirituosas. Entonces, que lleguen a más rincones para ser felices. Sí, sí y sí. Y bueno, pues en cuanto a la temperatura, oye, que estaba como medio bochornoso, ¿no? Ya me urge. Según esto dice que hay un 30% de probabilidad de lluvia. ¿Será que se nos suelte, que Tlaloc suelte unos cuantos pesitos de lluvia? Ojalá, porque luego se siente muy bochornoso esto. Y me pongo de malas, y no quiero andar de malas. ¿Sí? Es viernes de descontrolarnos en EXA 99.7. Por eso es que la mejor música suena en un solo lugar. Por eso llega Ariana Grande con Nicki Minaj Bang Bang en EXA 99.7.

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marchaste. Las 11:46 y oigan, déjenme decirles, platicarles, comentarles, sí, que están pasando cosas muy todo que ver. Sí, vas a decir, ¿de qué, Fabián? Sí, están pasando mucha cosa, está pasando mucha cosa que les va a interesar. Pero ¿sabes qué es lo que más te va a interesar? El tema del día de hoy. Si queremos, si autorizamos, así que vámonos de una vez. Y es que fíjate, que hay veces como que se nos truena el caico, como que nos deschavetamos bien feo, ¿no? Entonces, hay veces que hacemos cosas medias randoms porque ojo de loca no se equivoca. O ojo de loco no se equivoca también. Entonces, como que hay este sexto sentido que tú dices, ay caray, o sea, algo me dice que las cosas no están saliendo como yo quiero y sinceramente pues me voy a poner a investigar. O voy a hacer lo que el universo no quiere, yo me voy a intervenir y voy a solucionar, o voy a investigar, o voy a conocer la verdad de las cosas. Por eso el tema del día de hoy es, no estoy loco, pero, y vas a completar esa frase, ¿sale? Así que empezamos para dar el ejemplo. Carica Chupas presenta nombres de, no estoy loco, pero, una vez... Me le hicieron de todos porque según yo andaba en relación amorosa y me le hicieron de todos porque pues es sabido que pues tengo muchos muchas amigas, muchos amigos, entonces me empezaban a comentar así de que es viernes, de que saca las chelillas y así, ¿no? Entonces me hicieron captura de pantalla y me mandaron, me reclamaron de que no, pues vete, que no sé qué tanto, que sé que el otro, cuando pues era en una amistad, o sea, casi hermandad. Entonces fue como de que sí, amigo, vamos a no sé qué. Yo dije, ah, y se me hizo fácil de que sí, vamos por unas. Pues entonces me le hicieron de tos. No estoy loco, pero yo en ese caso dije, a ver, si están desconfiando de mí, es porque esa persona también estaba desconfiando, ¿no? O estás haciendo cosas raras, como que dijo todo, el león cree que todos son de su condición. Entonces, no estoy loco, pero en eso me puse a revisar perfiles de las personas que tenía agregada esta persona. Y pues me fui a investigar y ¡oh, sorpresa! Que me encontré con muchas fotos así de perfil y demás con men corazona. Y sí, la persona con la que andaba en ese momento, pues de que mucho corazón, de que bien te ves. Y no estoy loco, pero yo empecé a hacer captura de todas, de cada una, de los comentarios, de cada una, de las reacciones, de cada una, de las interacciones que existían. ¿Y qué hice? De que para que me vuelvas a reclamar, enviar por WhatsApp, plim, plim, plim, plim, plim. Perdí la cuenta, creo que después de como 30. Pero mira, porque aquí el FBI está perdiendo un talento. Porque uno no está loco, pero cuando se la hacen, conocen tu verdadera personalidad. Así que al 312-2320-997, platícame. O sea, algo que tú hiciste que te salió así como de tu cocorocho y te desconociste, pero dices, ¿sabes qué? No estoy loco, pero me colmaron la paciencia y me desquicié. Hice esto para... porque conmigo no. Quien se mete conmigo va a salir perdiendo. Sale al 312-2320-997. Ese es el tema del día de hoy. No estoy loco, pero una vez hice una vez esto. O sea, algo que tú dijiste, me pasé de lanza, pero bueno, creo que la gente lo merecía. Por lo pronto nos vamos a ir con más buena música, con Karim León y Carlos Vives con La Chancleta. Oye, ¿ya perdonaron a Karim León? Es duda. Yo, o sea, sí consumo un tanto de su música, no toda, pero ¿ya lo perdonaron? ¿O todavía no? Es que no, se pasó de lanza, la verdad. Pero bueno, vamos a seguir con música. Recuerda al 312-2320-997, el tema del día de hoy. No estoy loco, pero... Y tú completas con tu anécdota. ¿Qué es lo que hiciste? ¿Algo extremo? ¿Algo que, sinceramente, si lo platicas nadie te cree? Pues es el momento de desahogarnos, ¿sale? Vámonos con más en Exa 99.7.

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1: ¿Qué crees, Colima? Una persona con lesiones leves fue el saldo que dejó el impacto de un vehículo particular contra un tráiler que se encontraba estacionado a un costado de Libramiento Manzanillo Armería. El lesionado se trasladó por sus propios medios a recibir atención médica. Con información de Los Hijos de la Noticia, soy Dan Ontiveros.
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como tú. Shakira presente en Exa 99.7. Nunca se me va a olvidar cuando alguien me dijo, oye, ¿me puedes poner la de Patipos? Y yo, ¿cuál? Patipos, sí. Y yo, sí, la de Patipos como tú. Hasta que me la canto, dije, ah, mira. Pero bueno, oigan, tengo el tema del día de hoy que es nada más y nada menos, no estoy loco, no estoy loca, pero, y ahí ya tú te descontrolas, te desenfrenas, porque aquí escuchamos, no juzgamos. Y dice por acá, no estoy loca, pero una vez que corté con un ex, le dije o le di a entender que sin él me iba a morir. Perroso. Oye, pero no entendí. Dice, ah, ok, es que le dije, lo cortaste y le dijiste que te ibas a morir sin él. Dice, lo corté porque él ya le tiraba el calzón a otra. Y ojo de loca, no se equivoca, pero estaba chiquilla, dice. Ah, ok, entonces tú lo terminaste como para protegerte y decir, ¿sabes qué? Yo ya te vi que andas de ojo alegre, conmigo no, pero sí le dijiste que, ¿sabes qué? Me voy a morir sin ti. Ay, no, no, no, está bien, escuchamos, no juzgamos, no pasa nada. Por acá tengo más, sí, tengo más y dice, ay, un ta. Dice, Fabián, no estoy loca, pero mi ex una vez me dijo que iba a cenar con sus amigos y que después regresaba temprano porque al día siguiente trabajaba. Todo normal, hasta que como a las 12:30 le mandé mensaje y no le llegaban. Yo todavía tranquila, pero como una hora después me contestó y me dijo que ya estaba en su casa. El problema fue que me mandó una captura para enseñarme que estaba pidiendo un Uber y arriba se alcanzaba a ver el nombre de la calle donde estaba. No le dije absolutamente nada. Me fui a Google Maps, busqué la calle, vi qué negocios habían alrededor y luego me metí a Instagram a buscar las ubicaciones de esos lugares. ¡No, hombre! Dice, las historias de un bar, encontré a una muchacha que había subido una foto y justo atrás, borroso, se veía alguien con una camisa igual a la que él traía. Confirmé que era él, no, pero que si dormí esa noche, tampoco, pero hice una investigación que ni la fiscalía. Oye, entonces, no sabes si era él, pero es que, híjole, la tecnología cada vez está más avanzada. Yo pienso que el FBI debería de hacer un talento, de buscar talento mexicano, porque somos buenos. Somos buenos para andar haciendo mitote, la verdad. Dice por acá, hola Fabián, no estoy loco, pero una vez mi novio subió una historia viendo una película en su casa. Todo bien, excepto porque en la mesa había dos vasos. Le pregunté con quién estaba y me dijo que solo. Yo le contesté, ¡ah, qué padre! Y no volví a tocar el tema. Pero le tomé captura a la historia, le hice zoom. ¡Ay, no, no, no! Y uno de los vasos tenía como una marca de labial. ¡No! Según yo. Ah, ok. Dice, Fabián, al día siguiente compré el mismo tipo de vaso porque quería comprobar si esa mancha podía ser reflejo de la televisión. Llegué a mi casa, apagué las luces, puse una película, tomé fotos desde diferentes ángulos. Después de como 40 minutos me di cuenta de lo que estaba haciendo y dije, esto ya no está bien. Así que al final, si era un reflejo, nunca le conté. No me la hagas. Fíjate, todo lo que hizo, la perspectiva de un reflejo, que es que estamos malitos de la cabeza. La verdad, no te juzgo. Ay, no, Dios mío. Pero yo tengo la culpa por preguntar, ¿verdad? Yo tengo la culpa. Elba dice, hola, muy buenas tardes, ¿cómo estás, Elba? Bienvenida, pásale. No, hombre, se me están deschavetando bien recio, Pero está bien, no pasa nada. Yo pregunté porque el tema del día de hoy precisamente es, no estoy loco, pero, y tú completas con alguna anécdota, alguna situación que se te ocurra, y vamos a hacerlo al 312-2320-997, ¿sale? No estoy loco, pero ese es el tema del día de hoy. Nos vamos con Gloria Trevi, Pompas de Jabón, en Exa 99.7.

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En 2014, el compositor y cantante Armando Manzanero se convirtió en el primer mexicano en recibir un Grammy Honor.

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26: 12:19.

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2: Oigan, familia naranja, ¿qué creen? ¿Qué creen? ¿Qué creen? Pues que ya somos 50 mil. Sí, sí, sí. Somos 50 mil personas en nuestra fanpage de Exa 99.7. Obviamente, gracias a cada uno de ustedes. Ya somos 50 mil. Oye, ¿en qué momento pasó? ¿Cómo fue? Gracias a ustedes que siempre están echándonos ahí la mano, nos están ayudando y a crecer más, a llegar, por supuesto, a todas partes. Gracias, gracias por siempre estar con nosotros. Sí, sí, se logró. Ojalá que en unos años más seamos unos 100 mil, qué sé yo, muchísimos más. Sí, sí y sí, gracias, gracias en verdad. Oigan, pues vamos a seguir con el tema porque es no estoy loco, pero ese es el tema. Mi querido Mario dice, felicidades muchachones por esos 50 mil que hay, mi Fabián, buenas tardes. Pues nada, hermano, aquí exponiéndome, muchas gracias primero que nada, aquí exponiéndonos todos porque estamos malitos de la cabeza. Dice por acá, no estoy loco, pero una ocasión andando en la chofereada en el Didi, me tocó en un último viaje. Creo que ya sé por dónde va. En una ocasión, andando en la chofereada en el Didi, me tocó un último viaje, porque yo así lo decidí antes de saber lo que me esperaba. Llegué por el pasajero y luego sentí una vibra de esas chidas que dices, esta persona y yo estamos cortados con la misma tijera. Y pues claro que fue así. Al final platicamos, cotorreamos, bebimos toda la noche y fue de las mejores noches. Y hasta la fecha agradezco al destino ponerme en ese lugar porque puedo presumir que es de las más grandes y mejores amistades que cualquier persona puede tener. ¡Ah! Muchas gracias, mi querido Dani, que sí, historia 100% real, no fake. Ah, mi querido Dani, sí, sí, sí. Que como al final de cuentas Colima coincidimos, ¿no? Somos 20... Y siempre terminamos de hacer y deshacer. Un privilegio, mi querido Dani. En verdad, ya sabes que se te quiere y se te estima un montón. Gracias. No me lo esperaba, pero sí. En efecto. No estoy loco, pero así pasó. Y que mi familia lo sabe. No estoy loco, pero una vez terminé conviviendo con el chofer de Didi, que era mi querido Dani. Por acá tenemos más. Sale. Tenemos más historias y anécdotas porque no vamos a juzgar. Aquí estamos en el mismo loquero y no pasa nada. Dice por acá, Fabián, no estoy loca, pero una amiga me juró que no iba a ir a una fiesta porque estaba enferma. A mí también me habían invitado, pero como ella me dijo que no iba, decidí quedarme en mi casa. Como a las 11, vi que otra amiga subió una historia de la fiesta y se alcanzaba a ver una bolsa igualita a la de ella arriba de una silla. No aparecía ella, solamente la bolsa. Me aprendí la ropa de las personas que estaban alrededor durante como 2 horas. Estuve viendo las historias de todos, esperando que alguien subiera otro ángulo. Hasta que apareció una mano con las mismas uñas que ella acababa de presumir en la semana. Le mandé captura y solamente le puse, qué bueno que ya te sentiste mejor. Me bloqueó de esas historias. ¡No, hombre! ¡Tú bloqueala de tu vida! O sea, que tan fácil que es decir, oye, ¿sabes qué? No voy a ir. ¿Sabes qué? Sinceramente, no tengo ganas. O sí voy a ir, pero no sé. Pero el hecho de estar mintiendo y nada más para que no vaya contigo, no, hombre, elimínala de tu vida mejor. Por acá, ay, que yo tengo miedo. Dice, como en la cabalgata nocturna de la villa cotorré con un chico y terminó siendo el novio de mi primo. ¿A poco eso te pasó? Oye, que sino qué curioso de que, ay, si les pasa, ¿no? Así de que de la nada en un evento te encuentras con alguien y resulta que el siguiente día coincide y dices, ¿sí te acuerdas de mí? Tú, sí, sí, sí, sí. Ah, caray, mira, qué pequeño es Colima. les digo, Colima es tan maravilloso, somos tan poquitos que terminamos siempre coincidiendo con alguien, de que tu amigo, un primo o algo es amigo de esa persona. Un abrazo, mi querida Aide, que todo esté bonito para ti. Ya es viernes, mi querida Aide, ¿qué hay que hacer? Abrazote, ¿sale? Tenemos por acá más mensajes y dice... Fabián, no estoy loco, pero tengo una amiga que siempre cambia las versiones de las cosas. Un día tuvimos una discusión y me juró, yo jamás te dije eso. Ese día no peleé, pero desde entonces empecé a guardar capturas. Fabián, hice una carpeta en mi celular que se llamaba, por si acaso, fecha, captura y contexto. Parecía expediente. Pasaron como 7 meses hasta que un día volvió a decirme, yo nunca he hablado mal de esa persona. Y ahí llegó mi momento. Le mandé una captura de febrero, luego una de abril, luego un audio. Y finalmente le puse, no quiero discutir, solamente quería refrescarte la memoria. Lo peor es que después me dio vergüenza porque pensé, llevo medio año preparando este momento. Oye, es que yo sería, te lo juro, no te juzgo. Créeme que no te juzgo porque yo sería de guardar estas evidencias para en el momento saber usarlas. Créeme que lo he hecho. Y o sea, no es de persona. Bueno, no, sí estoy malito. O sea, te iba a decir, no es de persona vengativa, pero creo que sí. O sea, te la guardas y sabes cuándo utilizar ese punto a tu favor. 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Nos vamos con más música, Nicky Clan, No Me Digas Que No, en Exa 99.7.

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4: 1242.

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Oye, para toda la gente que le encanta pues todo esto de las carreras y demás, y pues con la naturaleza, pues qué mejor, qué mejor. Y en una de esas pues son hasta los ganadores. ¿Quién quite, verdad? Oigan, pues vamos a seguir con más, dice por acá, porque el tema es, recuerda, no estoy loco, no estoy loca, pero antes mando saluditos a mi querida Mari, dice, bonito viernes, hermano guapetón, gracias Mari, ¿qué te tomas? Un abrazote para ti. Que todo salga bonito en este fin de semana. Dice por acá. Hola Fabián, no estoy loca, pero anónimo. Ok. ¿Qué tal? Y nos están escuchando. Ja, ja, ja. Ok. Dice, hace años yo tuve una discusión muy fuerte con mi esposo. Le encontré mensajes en su celular con alguien más. Le hice el drama completo y todavía hice capturas de pantalla de un chat en blanco de WhatsApp. Puse un número X y ponía mensajes de que me estaban hostigando, de que me mandaban mensajes y me decía barbaridad de cosas. Al mismo tiempo, me puse de acuerdo con una amiga y compramos como 5 chips. Y ella me hace llamadas para yo hacerme la víctima. Ja, ja, ja. Ahorita que hiciste que me recordara, muero de risa. A ver, espérate, déjame analizarlo otra vez. Tuve una discusión muy fuerte con mi esposo, le encontré mensajes en su celular con alguien más. Le hice el drama completo y todavía hice capturas de pantalla de un chat en blanco. O sea, se la quisiste voltear, o sea, de que tú dijiste, si estás haciendo eso, yo te voy a demostrar que también a mí yo tengo pretendientes y así, con esa onda, por ahí va el asunto. O sea, de que no, y le dijiste a tu amiga, compra chips, márcame y ve nada más. O sea, nada más como para hacer de que, ¿qué piensas? ¿Que tú solamente puedes hacer eso? Yo también. No manches, qué fuerte. Qué fuerte, verdaderamente. Por acá dice, muchas gracias. ¿Será que próximamente hagamos? Yo creo que sí, por acá dice, es que visítenos acá para los boletos para el cine. Dice, hola Fabián, quiero saludar a mi bella familia, mi esposo que amo, mi hija de Regi, que está en la escuela, Franco y a Adi, que aquí andan delatosos. Ja, ja, ja, saludos. Un abrazote para todos ustedes. Para ti, Marce, que todo esté increíble. Sale, cuídate mucho y que salga todo lo bonito en este bonito viernes. Feliz viernes, Fabián, con todo, con la media naranja. Saludos con algo de Don Omar. Gracias, Fabice. Rodolfo, eso. Ya andamos acá en Walmart. Gracias por la información, dice Fran. 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Sale y vale. El tema del día de hoy, ya lo sabes, no estoy loco, no estoy loca, pero un día, traca, traca, traca, traca, empiezas con todo. Por lo pronto nos vamos con las Spice Girls con Wanna Be en EXA 99.7.

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13: 12:59.

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1: ¿Qué crees, Colima? La Fiscalía General del Estado detuvo a 5 personas y decomisó diferentes dosis de droga durante 6 cateos realizados entre el 7 y el 13 de septiembre. Las diligencias se realizaron en los municipios de Colima, Villa de Álvarez, Tecomán y Manzanillo. Con información de Los Hijos de la Noticia, soy Dan Ontiveros.
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2: Continuamos en Exa 99.7 y, oye, pues hoy es viernes, sí, viernes de 2 pa' 1, Di. Quisiésemos, pero no, hoy no es viernes de 2 pa' 1 en el cine, pero sí es viernes para disfrutar, por supuesto, de lo mejor en Cinépolis San Fernando. ¿Quiénes nos invitan a disfrutar de la cartelera y, por supuesto, de todos los estrenos? 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Sas, por acá, dice, vienes de muchas dinámicas, dice Pame. Tengo por acá con el tema del día de hoy que está bueno. Dice Anónimo, por favor. Muy bien, dice, hola Fabián, no estoy loca ni es cuento lo que te voy a cobrar. Que creo que era contar. Dice, hace muchos años atrás, cuando era joven y aún más bella, no hombre, siempre ha sido bella, no me andes con eso, sale, siempre has estado guapísima. Dice, hace muchos años atrás, cuando era joven y aún más bella, estaba en un club deportivo de la Universidad de Colima. Bueno, ahí conocí un chico muy guapo, alto y de figura impresionante. Y entonces todo comenzó con miradas discretas, sonrisas y coqueteos discretos entre los dos. Así pasaron semanas, hasta que él me empezó a saludar y cruzar una que otra conversación. Un viernes después de meses, así, pues ya éramos un poquito más que dos conocidos. Es más, podría decir que éramos amigos muy allegados. Así que me despedí y le dije, nos vemos el lunes, a lo que él por primera vez se atrevió a darme un beso y me dijo, cuídate mucho por mí. ¡Ay, espérate, se está poniendo bueno esto! Dice, bueno, yo salí feliz. El domingo salí con mis papás de paseo al rancho de mi abuelo paterno y de pronto, sí, Fabián, ese muchacho llegó con mi tía y yo aún sorprendida le dije, ¿qué haces aquí? A lo que él me contestó, no, ¿tú qué haces aquí? Y con cara de desilusión le respondí, este es el rancho de mi abuelo. Y él aún más sorprendido dijo, este es el rancho de mi tío abuelo. Sí, Fabián, somos primos. Y en ese momento, cada vez que nos vemos, mejor nos reímos y nos vemos con gusto. Si es que así le podemos decir. Oye, está. Y yo, espérate, no, ¿dónde está la música? Y yo, la música, no, es, bueno, sí. Ustedes al darse cuenta de que eran primos, ¿qué? O sea, a ver, era su tío y yo atando cabos. ¿Quiere decir que eran como primos segundos? O sea, de que era de su tío abuelo. Y entonces tu abuelo era hermano del primo de tu tío del campus. ¿En qué campus iban? Oye, eran primos segundos, ¿no? ¿O estoy mal? No, qué imagínate qué coraje si existe. Pero pues ya primos, así como, o primos terceros, ya no sé qué eran. Primos hermanos, ¡no! ¡No me la haga! No, dice, pues sí, primos, dice, primos hermanos nuestros papás, primos segundos, ¡no me la haga! Pues, últimamente, mira, no estamos en Monterrey, pero Ingesú. ¡No! ¡Qué coraje! Fíjate, fíjate lo importante de, por supuesto, conocer a toda la familia, dices tú. Ay, no, pero bueno, vamos a seguir con más en Exa 99. Estuvo buena esta historia, me gustó, me gustó. Vámonos con más de Bebé Ella en Exa 99.7.
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2: ¿Qué crees, Colima? La diputada local de Morena, Karen Jurado, destacó la rehabilitación de la avenida Lapislázuli en Villa de Álvarez, una obra que responde a una de las principales demandas de las familias de la zona y que será atendida por el gobierno del estado, encabezado por Indira Vizcaíno Silva. Jurado también recordó que se encuentra vigente un 50% de descuento en licencias y permisos para conducir, medida aprobada por el Congreso del Estado a propuesta de la bancada de Morena. Con información de los Hijos de la Noticia, soy Dan Ontiveros.
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atrás, triqui, triqui, truco, truco, las historias. Dice por acá, Bere, por fin viernes, saludos Fabián, por fin, ¿eh? Por fin Bere no se sintió la semana, Aníbal, que ya también nos mandó por acá su... Ah, que ya le dieron su pase doble para Cinépolis. 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Dice,

mismo nombre de usuario que tenía en otra red. ¿Y sabes qué descubrí después de semejante investigación? Que el pobre señor tenía esposa, dos hijos y subía fotos haciendo su día normal. Ni siquiera había historias. Yo había convertido a un padre de familia en el villano de una película que solamente existía en mi cabeza. ¡Ándale! O sea, de que tú te inventaste toda la historia. Es que uno está malito en la cabeza y uno se imagina los peores escenarios. Ceci, va llegando, dice: hola Fabián, que tengas una bonita tarde. Muchas gracias, Ceci. Igualmente para ti, que todo salga bonito y de maravilla. ¿Sale? Nos vamos a ir con más música. El tema del día de hoy es No estoy loco, pero... Y empiezas con tu anécdota en donde se te tronaron los cables, se te cruzaron y pues salió tu verdadero yo. Loco por volverte a ver es lo que vamos a escuchar en EXA 99.7.

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1: 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Y oigan, aprovecho para saludar a todos los hijos de la noticia que nos están viendo a través de Facebook, porque el día de hoy, ¿qué crees? Hay un eventazo. Bueno, va a haber un eventazo el día de mañana, que estoy seguro que te va a encantar, porque vas a poder reír a carcajadas y además, pues te la vas a pasar increíble. Y precisamente le doy la bienvenida primero que nada acá, mi estimado Aldo. ¿Qué, Aldo? Pues yo sé que tú llevas toda la coordinación de este evento y que tenemos también en la línea telefónica a los menos que nos van a hacer reír el día de mañana. Así que, Aldo, ¿cómo estás? ¿Qué es lo que van a poder observar el día de mañana?
2: Pues mira, nosotros seguimos celebrando las fiestas mexicanas, pero con comedia. Así que el día de mañana vamos a tener música en vivo, vamos a tener a 3 comediantes, cerramos con música en vivo, va a haber carcajadas, va a haber de todo mañana.
1: Excelente. Oye, y pues aprovechando también que tenemos en la línea telefónica a mi estimado José Luis Zagar y también a Salomón, que están por allá, para que nos saluden. Muchachos, ¿cómo están? Qué gusto tenerlos en la línea telefónica. Mon, que están por allá, para que nos saluden. Muchachos, ¿cómo están? Qué gusto tenerlos en la línea telefónica.
3: Mío, soy Zagar, estoy bien contento. Repetimos Colima porque la gente se quedó con ganas de entrar, los que se quedaron afuera la última vez. Entonces, mañana, sábado, van a tener la oportunidad de irse a reírse con todo tipo de comedia, imitaciones, canciones, chistes, parodias, lo que están acostumbrados a ver en mi show, y más el show de Salomón, que pues ya ves que va a ser una noche completa de comedia, de imitaciones, y aparte con grupo en vivo para seguir festejando a lo grande. Así que se tienen que ir con mucha energía porque pues va a estar larga la jornada.
1: Excelente. Oye, mi querido José Luis Agar, pues sinceramente creo que, ¿cuántas veces has venido acá a Colima?
3: Porque únicamente 2 veces en toda mi carrera, que ya le vamos llegando a los 25 años, y en 2 ocasiones he ido a Colima y esta sería la tercera vez.
1: Excelente. Entonces, para todos aquellos que no tuvieron la oportunidad de aprovechar los 2 anteriores shows, pues que esta sea la ocasión de poder reírnos a carcajadas, de seguir festejando el mes patrio, y qué mejor que con tu buen sentido del humor, con tus con toda tu show que haces y demás, porque sinceramente, ¿quién no conoce a Zagar? Pues híjole, qué bárbaros. Y si como que les suena, los han visto en las redes sociales, pues también que sea la oportunidad de tener este show en vivo completamente en Ceiba este sábado 19, y también obviamente va a estar por ahí mi querido Salomón. Que Salomón, ¿cómo andas?
4: Bien, hermanito, aquí saludando a todos tus redescuchas, agradecido por la entrevista, y pues claro, ahora sí que un gran honor y un gustazo estar allá con ustedes, y pues más con mi compadre

tengo años de conocer y de compartir escenarios en distintas plazas, tanto en la República Mexicana como en Estados Unidos, mi compadre José Luis Agar, la garantía del buen humor, y pues, y de compartir escenarios en distintas plazas, tanto en la República Mexicana como en Estados Unidos, mi compadre José Luis Agar, la garantía del buen humor, y pues,

0: gente de Colima a verme. Y yo quiero agradecer a los empresarios que se arriesgan a traernos, a pagarnos, para que usted no tenga que irse a ningún lugar a ver a sus artistas. Entonces, yo les... hay que apoyar a los empresarios que arriesgan para que usted tenga esta clase de eventos ahí en su ciudad, porque se lo merece. Colima son gente muy trabajadora, que para irse a divertir no tengan que ir a alguna ciudad cerca en donde se encuentren los artistas que quieren ir a ver. Aproveche a estos empresarios que le están echando todos los kilos y nos están llevando a Colima. Así que no pierda esta oportunidad, aparte de divertirse, de pasársela bien, apoya a los empresarios locales que quieren tener cada vez más eventos para usted.
1: Excelente, pues a toda la gente que nos está escuchando y que nos sigue a través de las redes sociales, pues recuerden, mañana sábado 19 en La Ceiba, ahí vamos a poder apreciar de este show a partir de las 10 de la noche. Y aquí en cabina, mi querido Aldo, ¿en dónde podemos comprar los boletos? Si queremos a lo mejor reservar, ¿cómo le podemos hacer?
2: Muy fácil, hay que ir a la casona de Lupita, ahí en el Jardín de la Villa, o al teléfono 312-11-26174.
1: Ahí está. Entonces, para todos aquellos que están interesados de reír a carcajadas y olvidarse un ratito de la rutina y poder dejar el estrés a un lado, pues que aprovechen, porque mañana sábado 19 en Ceiba, a partir de las 10 de la noche, José Luis Agar y por supuesto invitado especial Salomón. Muchachos, pues mañana ahí nos vemos para echarnos unas carcajadas.
0: Ahí te voy a esperar con mucho gusto. Llega temprano porque ya sabes, va a haber 3 shows de comedia y aparte un grupo musical para cerrar con la fiesta que le estamos preparando, porque estamos todavía festejando septiembre, que es un mes de alegría para todos.
1: Excelente, pues muchísimas gracias, José Luis Zagar, Miqueo Salomón, mañana presente en Ceiba a partir de las 10 de la noche. Un gustazo y por acá nos vemos mañana, ¿sale?
0: Allá te veo, abrazo.
1: Abrazote para nuestros amigos José Luis Zagar y también para Salomón. Y mi estimado Aldo, pues mañana mismo, todos aquellos que estén interesados a comprar sus boletos, ya lo saben, que los mejores eventos, por supuesto, de la mano de mi estimado Aldo, que ya nos ha traído mucha comedia por acá en Colima. Y si ustedes, les digo, no los conocen, pero quieren, por supuesto, pasar una tarde-noche, una noche llena de carcajadas, de risa y de buenos momentos, es la oportunidad para comprar sus accesos. Así que muchísimas gracias, mi estimado Aldo.
2: No, gracias a todos ustedes por invitarnos.
1: Excelente. Ya lo saben, amigos, desde Exa 99.7 y en este ventazo de José Luis Zagar y Salomón, mañana 19 a partir de las 10 en Ceiba y en todas partes, ponte Exa 99.7.
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11: ¿Qué crees, Colima? La próxima semana, Nueva York volverá a convertirse en el centro de la diplomacia mundial. Del 22 al 28 de septiembre se realizará el debate general de la 81 Asamblea General de las Naciones Unidas, con la participación de representantes de los 193 países miembros. El lema de este año es: restaurar la confianza, gestionar la transformación, unas Naciones Unidas que cumplan para todos. Con información de los Hijos de la Noticia, soy Dan Ontiveros.
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12: 2.5.

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Armando Toledo Rosas, mejor conocido como El Bogueto, ha tenido un impacto tan grande dentro de la cultura juvenil que lo llevó a recibir un reconocimiento oficial en la Cámara.

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3: 240.

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1: ¿Qué crees, Colima? Francisco Javier N., alias El Trompas, fue detenido y señalado como presunto responsable de feminicidio de la estudiante española Claudia Tacoronte el pasado fin de semana. El Trompas fue ingresado en el Centro Estatal de Reinserción Social Varonil de Cuautla, Morelos. Con información de Los Hijos de la Noticia, soy Dan Ontiveros.
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viernes, señores. Son las 3 de la tarde y con 10 minutos. ¿Cómo están? En todas partes, ponte Exa 99.7. Y después de haber escuchado Hardstyles con Dance No More, les doy la bienvenida a este programa que no tiene ni pies ni cabeza. Una cosa muy hermosa. Ya llegó la gente, claro que sí, y los saludamos. Vladimir, muy temprano, listo para el Nanafest. Irreverente, que es viernes de descontrol. Así es, porque es. Así es viernes y nos descontrolamos. Oigan, Jesús Lázaro, buenas tardes, familia naranja. Saludos a todos mis compañeros del registro civil, que hoy estuvo algo pesado el día. ¿Por qué nació mucha gente? ¡Qué bonito! ¿Todos los de qué? ¿Los de febrero? ¿Marzo, abril, mayo, junio, julio, agosto, septiembre? ¡No! ¡Todos los de diciembre! Todos los embarazos de diciembre por aquí ya andan registrándose en el registro civil. Rafa Martínez, buenas tardes, nana, y listo para una tarde de viernes de buena música. Emma Cárdenas, ¿qué lista? Emma Cárdenas dice, viernes de faro de agua también. Ira, sí es cierto, vamos a tener promo. ¿Quién más? Moniquita. Buenas tardes, presente y empezando la tarde hermosa. Así es. Oye, ayer qué bonita la Golden Hour. Muy, muy bonita por ahí de las

Bueno, pues vamos a tener la recomendación, vamos a tener este viernes de cinito, vamos a tener viernes la promoción también de Mano de Agua, ¿cómo no? Ya lo dijo Emma, no lo dije yo, y vamos a tener Nana Fest hasta las 10 de la noche.

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2: ¿Qué crees, Colima? La diputada local de Morena, Karen Jurado, destacó la rehabilitación de la avenida Lapislázuli en Villa de Álvarez, una obra que responde a una de las principales demandas de las familias de la zona y que será atendida por el gobierno del estado, encabezado por Indira Vizcaíno Silva. Jurado también recordó que se encuentra vigente un 50% de descuento en licencias y permisos para conducir, medida aprobada por el Congreso del Estado a propuesta de la bancada de Morena. Con información de los Hijos de la Noticia, soy Dan Ontiveros.
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21: Antes de llamarse Rake, la banda mexicana de pop pensó en llamarse Reyes. También se dice que su nombre se debe a la palabra rake en inglés, que significa rasguear las cuerdas de la

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4: Son las 3 de la tarde y con 26 minutos. Agradezco a todos sus mensajes. ¡Qué lindos son! ¡Flores! ¿Cómo estás? Y toda la gente, Don Cuije. Me pide su canción, pero no me acuerdo cuál me pidió. O sea, hoy no me ha pedido, ¿verdad? Don Cuije, Don Mario Pacha llegó al Nana Fest. Víctor Manuel, bienvenido al Nana Fest. Y estamos. Compláceme con una melodía que tú quieras. La que tú quieras. Menos Arjona y Enrique Iglesias. No, ayer sí le puse de Enrique Iglesias. No son mis favoritos, pero las pongo. Complazco, con todo gusto. Flores está al 200, porque al 100 ya no es suficiente. Oye, tienes razón, cada vez nos exigimos más. Ay no, qué cosa, ¿verdad? Oigan, hoy es viernes como para irnos al cine, ¿no les parece? Híjole, hay tanta película tan buena que yo quiero recomendar. Por ejemplo, si ustedes tienen pequeñines, quiero decirles que es hora de que los lleven a ver Cars. Cars, en su 20 aniversario, está de nueva cuenta en Cinépolis San Fernando. Y ay, yo creo que está bien que sus pequeñillos la vean, y la vean en cine, como se debe ver. También está Coyote contra Acme para los pequeñines y La Isla Olvidada. Esa no me acuerdo si yo ya se las conté o no se las conté. Es una película de animación, es clasificación A, es acerca de unas amigas que son amigas desde la infancia, se hacen como mejores amigas, pero siempre hay como una más aguerrida que la otra, más aventada que la otra, ¿no? Y pues llegan a una isla olvidada, ¿y qué creen? La isla olvidada tiene garantía Cinépolis, quiere decir que o te va a gustar, te va a gustar. De los mismos productores del Gato con Botas. Ahí está. Y en todas partes, ponte Exa 99.7, son las 3 de la tarde y con 28 minutos.

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2: La luz solar tarda 8 minutos y 17 segundos en llegar a la Tierra.
3: Nadie te preguntó.
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5: 3:48.
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7: No, pues bien rápido que llega la luz. El recibo. 12 minutos antes de que sean las 4 de la tarde en todas partes. Ponte EXA 99.7. Gracias por continuar escribiéndonos por WhatsApp al 312-23-20-99-7. Oye, muchas veces criticamos a otros sin fijarnos en nosotros, ¿verdad? Y luego, ¡ay, no! Sobre todo las chicas. Somos muy criticadas. De repente, ¡ay, no! Estás bien flaca. ¡Ay, no! Estás engordando. ¡Ay, mira nomás las arrugas! La lonjita. Te asoleaste mucho. La piel la tienes reseca. ¡Oh, pues! ¡Cuánta crítica, Dios mío! Y eso le pasa a algunas celebridades, una persona que sí ha tenido algunos cambios y son totalmente explicables y son, pues, totalmente que no nos deben importar, pero bien que tiramos hate, ¿verdad? Una de ellas es Selena Gómez, que, bueno, ella está expuesta a los medios de comunicación desde muy joven porque era una estrella infantil. Y sin embargo, bueno, pues claro que le duelen estas críticas para nada constructivas, y ella se acaba de presentar en la entrega de los Emmy 2026. Iba preciosa con un vestido metálico dorado y las personas empezaron a señalar que los efectos de la edad se le notaban. La actriz y cantante de 34 años dijo: es que parece que me quisieran congelar en el tiempo. O sea, yo envejezco muy bien. Recordemos que, pues, ha pasado por unas situaciones de salud intensas, desde un trasplante de órgano, desde que tuvo lupus, y obviamente las medicinas, pues, hacen a veces que se hinche, y obviamente en los premios y eso, en las alfombras rojas, pues, obviamente la fotografían y luego, ¡ay, cómo subió de peso! ¡Ay, cómo se ve aquí, cómo se ve allá! Y dice, a veces pues caigo en la tentación y veo los comentarios y me duelen mucho. Mejor no los veas, chula. Mejor tú, pues sigue siendo tú. ¿No cree? Pero cuando eres una estrella, bueno, la tentación es demasiada. 9 minutos antes de las 4 de la tarde. Yo soy Nana Silva en todas partes. Ponte EXA 99.7.

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1: ¿Qué crees, Colima? Francisco Javier N., alias El Trompas, fue detenido y señalado como presunto responsable de feminicidio de la estudiante española Claudia Tacoronte el pasado fin de semana. El Trompas fue ingresado en el Centro Estatal de Reinserción Social Varonil de Cuautla, Morelos. Con información de los hijos de la noticia, soy Dan Ontiveros.
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3: 4 con 2.

0: 4:02 en todas partes, ponte EXA 99.7. Es un placer seguir acá con ustedes y seguir recibiendo esos mensajitos. Recuerden que hoy hay Nana Fest también. Y como es viernes, nos vamos a enloquecer un poquito. 312-2320-997. Ah, gracias por tanto aplauso. ¡Ah, Fran! Yo pensé que hasta más joven. Dice que tiene 37 kilómetros. Es que luego de escuchar a Tito el Bambino, que fue la canción que él me pidió, sí dije, ¿cómo cuántos años tendrá este mi querido Fran? No, ya sea, de todos años, colores y sabores, los complacemos. ¡Clarita! ¿Cómo estás? Nanita dice, Nanita, presente. ¡Yay! ¡Qué emoción! Saludo a toda la familia. ¿O será que hoy están dormidos todos? Lo cual sería un descanso para Clarita. Pero luego se van a levantar como eso de las 7 y les van a decir que vamos al café de Suchitlán, ¿verdad? Porque ya se hizo costumbre para esa familia. Cuija me pidió dulcetería, pero fue la primera que puse, ¿sí o no? ¿Sí o no? A ver, déjenme revisar. ¿O sería otro día? No, según yo, esa fue la que puse. Ah, no es cierto. Puse Dance No More. Y una de dancetería. Chale, ya necesito su crawl. Pero sé que está programada dancetería. Ahorita te la busco, porque es de nuestras meras meras. ¿Cómo no? Ahorita te la busco, ¿cómo no? Emita. A ver, un audio. ¿Será de su adolescente? Ay, no creo, ¿verdad? A ver.
1: Hola. ¿Cómo estás? Espero que esté muy bien.
0: Bien, gracias.
1: Aquí, escuchándolos un poco.
0: Hola, Gael. Gracias por mandarnos un mensajito. En todas partes, ponte EXA 99.7. Ahí viene uno como para el público, como Fran. En todas partes. Ponte EXA 99.7. Aquí viene Faruco.

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1: Cuatro con 24 minutos, oigan. Esto que escucharon es nuevo, para que la pidan, ¿eh? Maluma y Shakira con agua. Tenía yo como, pues yo creo que más de 10 años, unos 15 que no le escuchaba merengue a Shakira. Y le sale muy bien. ¿Qué fue? ¿Sería lo último? Como lo de Loca y... ¿cómo se llamaba la otra canción que cantaba? Rabiosa también era así, ¿no? Del ritmo. En fin, siempre nos sorprende la... iba a decir la patrona, pero la patrona es la otra chica, ¿no? No. La mera mera, la santa patrona, que es distinto, ¿verdad? Rodolfo, Nana. Dios fuerzas. ¿Por qué Dios fuerzas? Fuerzas para seguir así alegre y carismática. Gracias, Rodolfo. Pero ya sé que le dices lo mismo, Isabel. Y a Fabián, ya te descubrí. Bien recibidos, mi querido Rodolfo. Juan Carlos González, gracias. Juan Carlos nomás a mí me manda los stickers. A ver, deja, reviso. Sí, nomás a mí me mandan los stickers. Gracias, Juan Carlos. Oye, vamos a continuar por aquí con el chisme, porque nos gusta el chisme, como yo. Oye, tenía mucho sin saber de Julio Iglesias. Yo algún día lo conocí en vivo. Es un muchacho guapo, o al menos hace 20 años era un muchacho guapo. Nunca le ha ido tan bien como a su hermano Enrique, pero canta bien, o sea, está lindo y lo que quieras. Él en España sí ha seguido una carrera, se casó, se descasó, tiene novia, etcétera. Y fue a un programa de televisión bien famoso que se llama El Hormiguero. Y entonces ahí declaró, entre otras cosas, que su mamá todavía lo regaña porque tiene el pelo largo, que cuando estaba muy joven y se empezó a hacer tatuajes, ¡uy!, le dio el supiritaco a la mamá. Y también mencionó que dos veces había estado en la cárcel, una por exceso de velocidad y otra en el aeropuerto de la Ciudad de México porque lo deportaron. No especificó por qué, pero lo deportaron. ¡Ay, qué feo! Más triste, 4 con 26 minutos después del chismecito. En todas partes, ponte EXA 99.7. Te voy a poner, mira, esta. Uy, que está como para acordarnos. Pero esta es versión nueva. Yo creo que te va a gustar. En todas partes, ponte EXA 99.7, 4 con 27. Yo soy Nana. Hoy hay Nana Fest, para que te quedes conmigo.

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Gracias al éxito de sus primeras producciones discográficas, Pablo Montero logró un hito internacional al ser invitado a cantar música ranchera directamente para el presidente de los Estados Unidos en una gala celebrada dentro de la Casa Blanca en mayo de 2001.

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2: Quince minutos antes de que sean las 5 de la tarde en todas partes, ponte EXA 99.7. Linda tarde también para ti, Carlitos Nava. Fran dice que ya le dije, viejo. No, mijo, tú eres de nuestra juventud. Oye, para toda la juventud, acabo de descubrir algo que quiero. Yo, toda señora, señora de las lomas, quiero unos tenis Panam. ¿Algunos de ustedes recuerda haber tenido tenis Panam? Yo sí, ya me estoy aventando el golazo, ¿verdad? Pero sí, digo, antes del ¿cómo se llama? De esta firma del Tratado de Libre Comercio. O sea, tener unos tenis Reebok o Nike, no. O sea, era mucho dinero y que alguien que te quisiera mucho te los trajera de los Unites. Y entonces, pues lo que había era aquí, ¿cómo no? Panam, Canadá y todos esos, pues esos comprábamos, ¿verdad? Y entonces, la marca sigue, digo, a pesar de que ahora todas esas marcas y más que se inventaron, ahora llegan a México, pues todavía caras, pero de todas maneras llegan más fácil, ¿no? Y hay más variedad. Pues acaban de hacer colaboración, digo, plausible que la marca haya sobrevivido y sobrevive. Sobreviven por calidad y porque pues le echan ganitas ahí a los diseños, ¿no? Acaban de lanzar una colaboración junto con Bachoco. Sí, Bachoco, que también son buenazos para hacer publicidad. Pues hicieron una colaboración de unos tenis Bachoco. Entonces están muy bonitos. Tienen sus charms con los personajes. Tienen sus cabetes intercambiables. ¿O cómo le dicen ustedes al...? Sí, ¿no? Cabetes. Bueno, y los colores, pues, entre naranja, verde, cremita, borgoñita. Está padre la combinación de colores. Y sí, sí los quiero. ¿Que cuánto valen? Valen como 1,400 pesos. Y no inventen, ustedes pagan más por las otras marcas. Pero para los que son muy chavos, así como Fran, que compran en TikTok, la marca a veces hace lives y los baja de precio, para que aprovechen. Ok, 12, ya a ver si no me cobran el golazo, pero la verdad es que quería resaltar que la colaboración me parece muy bonita. Hay otra colaboración, que también me voy a echar el gol, ¿verdad? Hace mucho la vi, entre Dr. Simi y Crocs. También tiene unos Crocs especiales. Y también se me hace muy linda la colaboración. ¡Ah! Otro detalle de los tenis Bachoco Panam es que la suela está hecha con lonas de publicidad reciclada. Está suave, ¿no? Yo creo que sí va a conectar con la chaviza. En todas partes, ponte EXA 99.7, Love Me Again. Así se llama la canción. No lo estamos pidiendo, no lo estamos deseando. Ahí les va. Yo soy Nana, hasta las 6 de la tarde contigo y en todas partes, ponte EXA 99.7.

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1: ¿Qué crees, Colima? La gobernadora Indira Vizcaíno anunció que las antiguas instalaciones del TEC de Monterrey y del Colegio Anáhuac serán entregadas a la Universidad de Colima. La mandataria estatal confirmó que la Facultad de Economía será trasladada a esas nuevas instalaciones. Con información de los hijos de la noticia, soy Dan Ontiveros.
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1: Cinco de la tarde con 7 minutos en todas partes. Ponte Exa 99.7. Ay, mi gente. Vladimir, esa quiniela no la pienso realizar. Mañana 19 de septiembre realizaremos donde quiera que estemos el simulacro. Nos acordaremos que tenemos que hacer una mochila, por ahí de emergencia. Luego no las tenemos, etcétera, etcétera. Miguel Pérez dice que se encontró un camión fumigando contra los zancudos. Claro, es una colaboración que tienen especial con la Secretaría de Salud. Así es campaña. ¿Cómo no? Carlitos Lúa, ahí está su canción. La policía ya cachó que metí un gol. Por lo tanto, mi nómina será afectada negativamente. Ay, qué cosa. Oigan, en todas partes, ponte Exa 99.7, pero solamente en un lugar ustedes van a poder disfrutar y celebrar a Faro de Agua, porque están celebrando su 29 aniversario y van a dar bonitas sorpresas que tiene por ahí. 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Ya me dio la tos. En todas partes, ponte Exa 99.7. Vamos a movernos al sol, al menos así se llama esta canción. Yo soy Nana, hasta las 6 de la tarde contigo.

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0: 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El origen de la banda Enjambre proviene de un juego de palabras de la infancia de los hermanos Luis Humberto, Rafael y Julián. Al tener el apellido Navejas, de niños jugaban a que rimaba con abejas, por lo que decidieron que su futura banda se llamaría En

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1: ¿Qué pasa contigo? Dímelo.

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2: ¿Qué crees, Colima? La diputada local de Morena, Karen Jurado, destacó la rehabilitación de la avenida Lapislázuli en Villa de Álvarez, una obra que responde a una de las principales demandas de las familias de la zona y que será atendida por el gobierno del estado, encabezado por Indira Vizcaíno Silva. Jurado también recordó que se encuentra vigente un 50% de descuento en licencias y permisos para conducir, medida aprobada por el Congreso del Estado a propuesta de la bancada de Morena. Con información de los Hijos de la Noticia, soy Dan Ontiveros.
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2: Son las 5 de la tarde con 24 minutos. 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Para el que me pidió las mañanitas. ¿Quién me pidió las mañanitas? ¡Ay, creo que Vladimir, Dios mío! No, Vladimir no. ¿Quién me pidió las mañanitas? ¡Sí, Vladimir! Ahí va. Ay, Dios mío. Ya sé a quién le podemos poner las mañanitas. Pues a Faro de Agua.

0: Rostizaron. Muy bien, muy bien. Ahí están. Bravo por esas mañanitas que están bien raritas. Sí. Ay, no, qué emoción. Bueno, en todas partes, ponte Exa 99.7. Dedicadas. Oye, pues vamos a continuar por acá con el pues chisme, comentario, noticia. Ustedes seguramente conocen a Millie Bobby Brown, que es la protagonista de, bueno, una de las series de Netflix más famosas de los últimos tiempos, que fue Stranger Things. Ella comenzó siendo 11, muy chiquita. Y bueno, nos creció ahí en la pantalla y de repente creció tanto que se casó. Se casó con Jake Bon Jovi. Sí, el hijo de John Bon Jovi. Muy guapo, ¿eh? Se casaron y ¿qué crees? Ya comenzaron su familia. Y antes que me digas, pero pues nunca la vimos embarazada. Pues no, porque ella le gusta adoptar, es una chica moderna. Y entonces ya no tienen solamente una niña. El año pasado adoptaron una niña y este año adoptaron un niño. Entonces ya tienen la parejita, no han mostrado su rostro ni nada, solamente sus manitas, pero pues dan a entender que la familia, no sé si ya está completa, pero de que está creciendo, está creciendo. Yo soy Nana Silva en todas partes, ponte Exa 99.7, vamos con Tiziano Ferro. No se nos olvida, Tiziano.
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0: las 5 de la tarde con 36 minutos. 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

13 minutos, sí serán las 6 de la tarde en todas partes. Ponte Exa 99.7. Gracias, mi gente linda, chula y hermosa, que no me ha dejado. Todo el tiempo me están escribiendo. Rafita Martínez, mira, nana, lo que me gané por decir la palabra clave. ¡Ay, suertudote! ¿Podré decir al aire el regalo que está bien bonito? Están bien bonitos. ¡Felicidades, mi Rafa! ¡Está hermoso! ¡Ay, no puedo decir! ¿O sí puedo decir? 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Juan Carlos González, no me dejen aquí. Maggie, hola hermosa, please, ¿me puedes poner la canción de Karol G? La de Babaina, wow. Bye, wow, bye, bye, wow. No sé cómo se dice. Sí me gusta esa canción y ahorita te la voy a poner. Y voy a aprender cómo se dice. Víctor, te voy a dejar de escuchar. Pero porque va a salir de trabajar, nada más por eso. Pero luego nos va a seguir escuchando porque acuérdense que hoy hay Nana Fest, ¿ok? Ándele pues. Bueno, para Maggie le voy a poner esa canción que me pidió de Karol G enseguida y en todas partes ponte Exa 99.7. ¡Ahí les va!

puse atención. No dice baby, se llama Baby, Baby Wow. Así es como se llama, es la hermana de Karol G. Y este está haciendo tendencia en TikTok porque hay una coreografía de un tal Chifu. Está padre. Bueno, ya me voy momentáneamente, pero volveré. Acuérdense que hay Nana Fest hasta las 10 de la noche. Edgar Aguilar. Nana, buenas tardes. ¿Ya terminaste de ver la serie Mal de Amores? Ya la terminé de ver este fin de semana. Está bien bonita. Ahorita que regrese se las platico, ¿va? Y en todas partes, y ya comencé a ver la segunda parte de 100 años de soledad. En todas partes, ponte Exa 99.7. Los dejo con una canción y luego vienen las migajeras y se me quedan allí, por favor, porque aquí también voy a estar yo. Yo soy Nana Silva. En todas partes, ponte Exa 99.7.

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